0: Espíritu Santo. Quien te dice quién es Dios, no el teléfono. Yo le digo a los papás, no le quites el teléfono a tus hijos. Para empezar, tú se los diste. Es como el drogadicto que le dieron drogas y ahora quieren que deje las drogas.
1: Que las deje.
0: No. No le quites la tableta o el teléfono a tus hijos. Lo que tienes que hacer es reemplaza. Ofrece una alternativa a tus hijos de algo más atractivo que el teléfono. Sentarse alrededor de la mesa a comer con una conversación digna donde escuchamos activamente a los jóvenes, a los niños, unos a otros, adultos. Una conversación donde se comparten tradiciones, historias, anécdotas. El alma tiene hambre de todo eso.
2: Sí.
0: Y el teléfono no se los va a dar, sino la presencia de la familia. Entonces, no le quites el teléfono. Dale una alternativa a tus hijos de un momento, un evento donde se puedan experimentar la conexión ontológica del alma con otras almas. No se trata de quitarles los videojuegos, el teléfono, la tableta. Se trata de ofrecer esa alternativa que es tan poderosa, tan llena al alma, que van a dejar el teléfono a un lado para poder vivir con el otro. A través de la experiencia de la presencia del que está enfrente de ti, del que está a un lado de ti, del que está hablando. Y no para tener una conversación de opiniones. Esto es una de las tragedias de nuestro tiempo. Y lo voy a exponer de esta manera. Hoy en día, pensamiento de hoy en día es, y que viene del modernismo, es que tú tienes que saber todo acerca de todos y tener una opinión de todo. Mentira del diablo. No tienes que tener una opinión de todo, ni saber de todo. Y lo que esta máquina te está haciendo es programarte a que vivas tu vida de acuerdo a las opiniones de todos. Las encuestas, qué dijeron aquellos de nosotros. Y dejamos de obedecer a Cristo, porque ahora lo que nos guía son las opiniones, los éxitos.
2: Sí. ¿A quién le guste? ¿A cuántos le guste?
0: ¿Y qué están diciendo todos? Mi valor me va creciendo.
2: Exactamente.
0: ¿No es triste para el alma?
2: Claro.
1: ¿El qué dirá?
0: ¿El qué dirán? Salió un estadístico, no sé qué, las opiniones de los extranjeros que vienen al mundial, lo que están hablando de los Estados Unidos, qué maravilloso. Es irrelevante. No tenemos que producirnos. No tenemos que perform, actuar para que otros nos validen. Cristo y solo Cristo, a través del Espíritu Santo me valida.
2: Sí.
0: Yo estoy para obedecer a Cristo, no obedecer las opiniones de las redes sociales. Y hay muchos que ya están amarrados, adictos a lo que dice la gente en las redes sociales. Las redes sociales ya se convirtió en una religión. Ya no es Dios quien manda y nosotros que obedecemos. Manda las redes. Hacemos actividades de acuerdo a los éxitos que las redes sociales reflejan, no de acuerdo a las obediencias. Y les voy a compartir un testimonio. ¿Sí? Pero vamos a hacer en un momento más. Pero vamos a seguir en este tema de redes sociales, la información que recibimos y cómo nos está dañando profundamente al alma. ¿Sí? En 1850, imagínate, vives en el rancho Las Escobas, al norte de Los Ángeles. 1850, ¿sí? 1850. ¿Cuánta información crees que recibía esa familia en el rancho Las Escobas al año? ¿Cuánta información recibía? Cabía en 10 páginas al año recibían información que cabían en 10 páginas. ¿Cuánta información crees que recibimos hoy al año? Hoy.
1: Oh,
0: 1,000,000 de veces más. Y no las medimos con páginas, las medimos ¿con qué? Con gigabytes. El alma no fue creada para tanta información. El alma no fue creada para tanta información. Esta es una de las tragedias de nuestro tiempo. ¿Por qué? Imagínate, tú recibes tanta información por este teléfono, te pierdes. Más aún, te puedes ser adicto a la información. Consumimos información y no producimos. Estamos consumiendo más que producir. Consumir información no es la vida de un alma. 1850, Rancho Las Escobas. Reciben 10 páginas de información al año. ¿Alguna vez han oído ustedes que alguien se murió por falta de información?
1: No.
0: ¿Eh?
1: Nada, no.
0: ¿Alguien se ha muerto porque... ¿De qué se murió? Le faltó información, gigabytes de información. ¿Alguien murió? Pero sí ha muerto gente por el agobio de tanta información.
2: Too much stress.
0: Exactamente, Flor. Tú no necesitas saber todo de todos, ni tener una opinión de todo.
2: Amén.
0: La única información que tú necesitas es de los que viven contigo en tu familia. ¿Cómo te fue en la escuela? ¿Cómo sigues del dolor de estómago? Ah, ¿te gustó el tecito? Me les preparé una comida. ¿Sí? Las historias del abuelo. Esa es la información. Punto. Rancho Las Escobas, 1850. ¿Tú crees que sabían de los zapatitos del Papa y cuando jugaba básquetbol? ¿De lo que decía el hermano del Papa sobre él? ¿Lo que decía la mamá? No. ¿Tú crees que alguien se murió por no tener información del obispo fulano, del padre sutano? No. ¿Y por qué estamos inundados con tanta información? Y lo peor, católicos adictos a una información, y la opinión de, a través de información y opinión vienen las divisiones, porque hay diferentes opiniones.
2: Sí.
0: Lo mismo pasa en una familia. Cuando te reúnes con tu familia, no es para refutar, para discutir opiniones, es para compartir historias, para compartir momentos, para compartir. ¿Nunca les ha pasado que se juntan con los amigos o la familia y estás contando algo y alguien te refuta con una opinión? Es que estás mal, no, es que te... Y se destruyó la convivencia. Y nos perdimos de la oportunidad de compartir la historia cuando yo tenía, ¿no? Estaba ya en aquel entonces, lo que aprendí de esto, esto. Esta es la sociedad en que estamos viviendo. Una competencia de saber quién tiene más información de todo y una opinión de todo. 1850, Rancho Las Escobas. Se murió el Papa. ¿Cuánto tiempo tardó en llegar la noticia? En 1850, al Rancho Las Escobas. ¿Cuánto tiempo creen ustedes?
3: Meses.
0: ¿Meses? Vamos a decir 3 meses. Por ahí venía alguien de San Antonio, que escuchó en San Antonio que el Papa se murió y se paró en el Rancho Las Escobas para tomar agua y pedir, y comentó: se murió el Papa. ¿Qué dijo la gente? Vamos a rezar por el Papa. Y que Dios nos envíe un nuevo Papa.
2: Amén.
0: ¿No es cierto?
2: Sí.
0: Un pastor, un vicario de Cristo. Eligen un Papa en Roma. ¿Cuánto tiempo tardó en llegar esa noticia del nuevo Papa al Rancho Las Escobas? 1850. ¿Cuánto tiempo? ¿Tres meses? ¿Seis meses?
4: A lo mejor no llega.
0: 6 meses llega, por ahí, no sé, alguien pasó. Tenemos un Papa que dijo, la gente del Rancho de Escobar. Bendito Dios, Dios nos ha dado un papa, tenemos un pastor. Por cierto, ¿cómo se llama? Pues Juanito III. Vamos a rezar en acción de gracias por Juanito III. Punto, that's it. No, sí. Ni fotografías, ni historias de sus compañeros de la escuela, de ni lo que dijo la mamá, ni lo que dicen los hermanos. ¿Tú crees que mi opinión sobre el papa va a cambiar a Dios en su decisión? El papa ya, el Dios ya decidió, nos dio el pastor que él sabe nosotros necesitamos. ¿Por qué entonces tenemos que estar agobiados con tanta información cuando lo que tengo que hacer es ponerme en la presencia de Dios y Dios a través de su Espíritu Santo me está diciendo lo que Él quiere que yo haga, diga? ¿Se me explico? Estamos escuchando más al teléfono, a las redes sociales, a las opiniones de los demás que al Espíritu Santo.
2: Sí.
0: ¿Cuánto tiempo pasas en el teléfono leyendo y escuchando noticias y opiniones de todos comparado con cuánto tiempo pasas en contemplación escuchando al Espíritu Santo? En el Evangelio sabemos, dice Jesús, ¿ustedes se acuerdan? Con sus amigos, voy a ir a Jerusalén, voy a morir en las manos de los escribas y fariseos.
3: Y en 3 días.
0: Sí, Pedro ahí estaba, ¿no? Pero también dice Jesús en otra ocasión, con sus amigos, ¿quién dice la gente que soy yo? ¿Quién dice la gente? ¿Qué es lo que dicen las redes sociales de mí? ¿Qué dice el padre favorito que te encanta seguirlo? ¿Qué dice de mí? ¿Qué dicen las redes sociales? ¿Quién dice la gente que soy yo? Por ahí alguien dice, bueno, dicen que tú eres uno de los profetas, tú eres Elías, tú eres... Muy bien, muy bien, muy bien. Ya sé. Ese es el chisme. Pero ¿quién dices tú que soy yo? Tú. No las redes sociales. No el padre Juanito favorito. No, tú, ¿quién dices que soy yo? ¿Quién soy yo para ti? ¿Cómo estamos en amistad tú y yo? ¿Me conoces? ¿Tenemos una amistad íntima?
2: Exactamente.
0: ¿Quién dices tú que soy yo? ¿Y quién le contestó?
2: Pedro.
0: Pedro. ¿Y qué le dijo?
2: Tú eres
0: el Mesías, el Hijo de Dios, el que tenía que venir. ¿Sí? ¿Qué dijo Jesús? Pedro, esa es la verdad. Y no te la dijo carne y sangre. No te la dijo redes sociales. No te la dijo la opinión de fulanito. Te la dijo mi Padre, que está en el cielo, el Espíritu Santo.
2: Amén.
0: Por eso... Puedes seguir todas las redes sociales católicas habidas y por haber y aún así no recibir el Espíritu Santo. Porque el Espíritu Santo, la revelación de Dios viene no a través de las redes sociales, a través de una actitud de humildad, de amor y confianza en el presente. ¿Sí? A mí me encantan las redes sociales, no las redes sociales, pero el internet para referencias.
2: Sí.
0: Suma teológica. Escucho al obispo Barron, por ejemplo, o a alguien. Pero para la teología, después de haber conocido a Cristo, ¿quién dice la gente que soy yo? ¿Quién dices tú que soy yo? Esa es la gran diferencia. Y voy a decirlo aquí, ese es el futuro de la iglesia. Que no es el futuro. Es como Cristo la estableció. Por eso, el futuro de la iglesia no son las redes sociales. No es el metaverso. No es la vida virtual. Al contrario, hay que ir a rescatar las almas que están atrapadas y esclavizadas en la vida virtual y traerlas para que después... experimentan la vida real, real, el reino de los cielos. Hay que sonar la alarma. Hay demasiadas almas atrapadas en la vida virtual que no viven en el aquí y ahora. Demasiadas. Y que tú estás platicando y están en el teléfono. otro día no me van a creer. En una misa diaria, en la misa está una abuelita en el teléfono por más de 5 minutos. Es un alma triste estando en la presencia de Dios, presencia real, la Eucaristía, Jesucristo, puerta del cielo. Prefiero ver el teléfono que el cielo mismo, que la vida eterna, porque en la misa el cielo se abre, porque Cristo es puerta del cielo y Cristo está ahí. ¿Sí me explico? Sí. Por eso, una mentalidad moderna, y hablamos del modernismo en filosóficamente, no hablo simplemente tecnológicamente, una mentalidad moderna donde pensamos que la iglesia es un activismo, ¿qué vamos a hacer? ¿Una rifa? ¿Una esto? ¿Qué vamos a hacer? ¿A hacer? El Señor dice, alto, antes de hacer hay que ser. Antes de hacer, hay que ser. Venimos de una iglesia de activismo, de actividades, y muy poco de contemplación. Sí. Muy poco de contemplación. Y hemos hecho hasta la misa una actividad más que no lo es. Esta generación nuestra de los años 50, 60, 70, que fuimos programados a que la iglesia era un activismo, nos cuesta mucho trabajo este modelo, este llamado. No es nomás eso. A una persona moderna, modernista, pone un teléfono, desmanteló todo y se perdió en la vida virtual, porque piensa que teniendo un teléfono cumples la misión. No, la misión de Jesucristo es testimonio, presencia. No posting en... No, olvídate poner citas del Evangelio, olvídate. Vales más visitando un enfermo, presencia real, saludando a la comadre, tomándote un café con él, unos taquitos de frijoles para tus hijos cuando vienen, preguntarles cómo les fue en la escuela. Eso vale más que 100,000 seguidores en redes sociales. Es más real. Olvídate posting en seguir a las páginas. No hay valor más grande hoy en día que la presencia, porque el alma está hambrienta de la presencia. Hambrienta. Por eso no se trata de quitarle a un niño su teléfono, se trata de ofrecerle al alma de este niño una alternativa, de que descubra que estando en el presente, en la presencia, su alma está mejor. No en la vida virtual, en el metaverso. Más que nunca necesitamos misioneros, yo los llamo ontológicos. Misioneros ontológicos. Misioneros que quieran ir a ese lugar de la esclavitud, el metaverso, la vida virtual, y rescate a esas almas. La rescate para Cristo, que Cristo está en el momento presente. Cristo no está en otro más que en el momento presente. ¿Se acuerdan de Cristo va en el campo? ¿Sí? Está en el campo. Ve unos hombres trabajando en los campos. Dice, hey, ustedes, síganme. ¿Y qué dijeron? Sí, Señor, te seguimos. Gracias por invitarnos, te seguimos. Y dicen, pero déjame ir primero a mi casa. Déjame ir primero a mi casa a resolver unas cosas. ¿Qué les dijo Jesús? No. ¿Tú me sigues ahora o no me sigues? ¿Aquí y ahora o no me sigues?
2: En este momento, sí.
0: ¿No? Piensa católico. Seguir a Cristo, se sigue a Cristo no mañana, no ayer. Seguir a Cristo aquí y ahora. Porque el futuro no existe. Y el pasado ya pasó.
2: Ya pasó.
0: El futuro se lo dejo a la providencia de Dios. Se lo encargo a la providencia de Dios. Y el pasado, a la misericordia de Dios. y el presente al amor. Amar solamente se ama en el presente. Esto de te amaré mañana no existe, porque no existe mañana. Te amé el mes pasado, no existe, porque ya pasó. Lo único que queda es, ¿te amo o no te amo? Seguir a Cristo se sigue amando. Haz todo con amor. Por eso seguir a Cristo es solo en el presente, el momento presente. Y de esto podemos hablar un poco más. Creo que ya nos vamos a ir a un break, ¿verdad? 4 minutos. Pero nunca, nunca más que nunca quisiéramos vivir como aquellos en el rancho San Gertrudes en 1850. Nadie se va a morir sin información. Sobre todo, no nos hagamos adictos a la información. Porque la información más grande, más importante, es la que Dios mismo te da a conocer a ti. Y la información más importante en tu vida es la de tu familia. ¿Cuándo fue la última vez que le llamaste por teléfono a un hermano? Pero sabes mucho más del presidente fulano, del papa sutano. Sabes mucho más de ellos. Y muy poco de tu hijo, de tu hija. Muy poco.
3: De tus hermanos.
0: ¿Cuántos gigabytes de información sabes acerca de tus hijos comparados gigabytes de información que sabes sobre el papa? Si tú sabes más acerca del papa que de tu hijo, ya andas mal.
2: Sí.
0: Ya andas mal. Si tú sabes más de las noticias que de las noticias de tu esposa, ya andas mal. Ya te perdiste. Y esa es nuestra tragedia de nuestro tiempo.
4: 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Any announcements?
5: Nomás quería anunciar que la Inmaculada Concepción de Rio Grande va a tener una peregrinación del parish para celebrar el 250 aniversario de
3: Estados Unidos.
5: De Estados Unidos, y va a ser el junio 28, que es domingo, a las 3. La misa va a ser en la Basílica de San Juan. Y también hay muchos retiros en el monasterio que tenemos. Si quieren más información, pueden llamar ahí al monasterio. Hay como unos 6 o 7 que son todos de para el monasterio. Muchas gracias, lo invitamos, lo seguimos, padre.
0: Muy bien. Bueno, estamos hablando entonces que como iglesia tenemos que discernir hacia dónde y cómo quiere que Dios llevemos la misión. La misión es dar testimonio de la verdad. En el Evangelio leemos cómo cuando llevan a Jesucristo ante Poncio Pilato, ¿se acuerdan?
2: Uh-huh.
0: Poncio Pilato le dice, tú eres rey. ¿Qué le dijo Jesús?
2: Sí,
0: tú lo has dicho. Pero mi reino no es de este mundo. ¿Qué dijo Jesús? Mi reino no es de este mundo. Yo fui enviado a dar testimonio de la verdad. Ah.
3: ¿Y qué es la verdad?
0: Fíjense lo que dijo Jesús. Mi reino no es de este mundo. Yo fui enviado a dar testimonio de la verdad. No fui enviado a vender boletos de rifa. No fui enviado a proselitizar. No fui enviado al activismo. Fui enviado a dar testimonio de la verdad. Veritas. Poncio Pilatos, que es súper inteligente, que es astuto, que es poderoso. Poncio Pilatos dice, ¿y qué es la verdad? Jesucristo dijo nada, cero, nothing. ¿Por qué Cristo no dijo nada? Tenía la oportunidad de convencer a Poncio Pilatos y a todo un imperio, un reino, y que los católicos fueran favoritos. Y ¿por qué no quiso convencer? ¿Por qué no quiso explicar? Responderle a Poncio Pilatos, ¿cuál es la verdad? ¿Por qué crees? Porque no importa qué tan inteligente seas, Poncio Pilato, no importa qué tan poderoso seas, qué tan astuto eres, si tú no puedes verme a mí, que soy la verdad, y estoy enfrente de ti, dando testimonio, ni aunque te lo explique. ¿Sí me explico? ¿Sí? Nosotros somos la iglesia, nosotros somos Cristo, el cuerpo místico de Cristo en el mundo. Oremos. ¿No será que Cristo místico, nosotros, nuestra misión es dar testimonio, testimonio de la verdad que es el amor de Dios al prójimo? Testimonio. ¿Sí me explico? Que discernir los signos de los tiempos y olvidarnos de que la misión la hacemos por éxitos. Por éxito, no. Cristo quiere, Dios quiere obediencia, no éxitos en el mundo. Cristo quiere obediencia y no éxitos en el mundo, nada de los éxitos. Él lo que quiere es que seamos obedientes y demos testimonio. Yo les voy a platicar una historia muy personal y ya se me salió aquí en el radio. Hace como 10 años yo estaba frustrado porque esta iniciativa en una parroquia muy, muy, muy lejos de aquí, y no había respuesta como yo esperaba. Teníamos todo un instituto parroquial para los adultos. Y en oración, un día que estaba yo en oración ante el Santísimo, el Señor me habló y me dijo, basta, basta de estar renegando. Basta. Que no se te olvide esto. Lo que yo quiero es que tú hagas cosas, todo lo que hagas lo hagas por obediencia, no por resultados. ¿Sí? Lo voy a decir otra vez. Quiero que todo lo hagas por obediencia, no por resultados del mundo, medidos del mundo. Mira a mi Hijo Jesucristo. Él ha sido el perdedor más grande en este mundo. Pagó por un crimen que no cometió. Sus amigos lo abandonaron. Murió desnudo. ¿Sí? ¿Tuvo éxito en el mundo? No. Si hubiera tenido una página de Facebook, nadie hubiera querido ser su amigo. ¿Cristo fue exitoso en el mundo? No. Pero ante Dios Padre, victorioso.
3: Obedeció.
0: Por obediencia, por obediencia, por obediencia. Y el Señor me dijo, basta. Todo lo que hagas, lo hagas por obediencia. No. ¿Sí? Es más, y me dijo, tú nunca vas a ser exitoso en tu ministerio, de acuerdo al mundo. Nunca vas a ver el éxito. Así de que ya, olvídate del éxito. No hagas cosas por éxito, por resultados de éxito. Haz todo por obediencia. Y yo me encargo de los éxitos. Yo me encargaré en el éxito en cada corazón. Pero no hagas cosas porque vamos a tener éxito de 100,000 gentes o 20 gentes o $50,000. No, olvídate. Me lo dijo bien claro. Tú haz las cosas por obediencia. Tú no vas a ver el éxito. Ahí tienes a Moisés. Moisés, por 40 años, llevó al pueblo de Dios por el desierto. Pero no, para que llegaran a la tierra que mana leche y miel. ¿Y qué crees? Moisés nunca entró. Nunca vio el éxito. Pues sabes que esta es una de las de las revelaciones más grandes, afortunadas que yo he tenido del Señor. Tu vocación no es vocación de éxito, es de obediencia. Mira el crucifijo. Todo lo que hagas, lo haces por obediencia y yo me encargo de lo demás. ¿Cuántas veces dejamos de hacer algo simplemente porque la gente ya no viene? Porque se nos quedaron los tamales ahí que íbamos a vender. Que porque... Y estamos cambie. Se nos olvida que lo que tenemos que hacer es obediencia en la misión, perseverancia, confianza y humildad. Porque si hacemos las cosas por resultados, el diablo se mete a través del ego. ¿Sí me explico? Y así pueda yo tener 5 millones de seguidores y aún así no estar haciendo la misión de Cristo. Y pensando que estoy bien. Y sacar 5 millones de dólares en la rifa y aún así pensar, ay, estoy haciendo la misión. No. Hay que tener mucho cuidado cómo discernimos la misión de Jesucristo. Y yo creo que más que nunca es la presencia. No hay nada más valioso que alguien que esté presente. Es más, yo te consigo a alguien que te escuche presente, escuche activamente. Te lo consigo, pero te va a cobrar $250 a la hora. ¿Quién es? Un psicólogo. ¿Quiénes eran los psicólogos de antes? Ya te escuchaba con amor y compasión. Busca una abuelita ahorita que te sepa escuchar, está en el teléfono. Está viendo a ver de qué color eran los zapatitos del Papa cuando era niño. Y lo que dijo fulanito acá. Y cuántos seguidores tiene este... No, hay que sabernos escuchar. Y no nos podemos escuchar a menos que estemos en la presencia. Porque saber escuchar es un acto de amor. Es un acto de amor. Si digo yo y a modo propio, a una opinión particular, la mejor manera de evangelizar hoy en día no es a través de las redes sociales, es a través de escucharnos, de escucha activa. No oigo lo que dices, no oír lo que dices, mucho menos oír lo que quiero oír. Escuchar lo que me quieres decir.
2: Lo que necesitas decir.
0: Escuchar lo que me quieres decir. Esa es la nueva evangelización. Y sabes que hay personas que dejan todo por ser escuchados. Pero si te oigo, no es suficiente. Tengo que escuchar lo que me quieres decir. ¿Qué pasa? Te empiezo a compartir algo y ya me refutaste. Ya me diste tu opinión. Lo que yo te quería es compartir, no que me resuelvas, no que me repares. Esto va por los jóvenes. Esto va por los jóvenes. Papás, mamás, escucha a tus hijos. No oigas a tus hijos, escúchalos, lo que quieren decir. Hay veces que un niño quiere decir algo y no sabe cómo decirlo. Si nosotros los adultos no sabemos, mucho menos un niño. ¿Qué requiere un papá amoroso que quiere escuchar lo que quiere decir ese niño? Esa es la nueva evangelización. Y voy a decir esto y después en otra ocasión, un día voy a escribir un libro de esto. El nuevo pobre hoy en día es el joven. Por décadas hemos dicho que el pobre es el que no tiene dinero, ¿no es cierto? Y hacemos todo hacia ello. No, el nuevo pobre es el joven, el que ha sido dejado a la negligencia, que nadie lo quiere escuchar, lo que quiere decir, que todo el mundo los quiere arreglar, reparar, como si fueran licuadoras descompuestas. No hay nada más triste que un papá que vea a sus hijos como problemas por resolver que hijos por amar. Tenemos que detenernos como iglesia y como familia. no es suficiente darle una tableta a un niño y nosotros meternos en la vida virtual también. Presencia. Y la presencia se manifiesta mejor en la escucha activa. Uh-huh. Hay muchísimo que podríamos hablar, pero pienso yo, tenemos que alejarnos de las opiniones de las redes sociales, del celebridarismo también. Olvidemos de ser exitosos en el mundo. Y estamos siguiendo lo que el mundo ya nos ha dado. Pensamos que si no vendo 50 boletos de rifa, no voy a ser exitoso como católico. Cuando el éxito más grande es estar presente. Cristo ante Poncio Pilatos, presencia. Tanto la presencia de Cristo fue tan poderosa que hizo Poncio Pilatos. Yo me lavo las manos. Hay algo aquí que no. Presencia. No lo pudo ni siquiera describir, pero en el alma sabía que algo no estaba ahí. Dijo, yo no tomo decisión de esto.
2: No quiero parte de esto.
0: Sí. Y si no estamos presentes, entonces no vamos a poder amar. Acuérdate, el amor sucede en el presente. No nomás la escucha, el amor. San Pablo dice, regresa un poquito, el nuevo pobre es el joven. El nuevo pobre es el niño y el joven. Uh-huh. San Pablo dice, papás, no agobien a sus hijos con correcciones. En otras palabras, no vean a sus hijos como una licuadora que no funciona y que las quieres reparar. O que los quieres cambiar como tú quieres. Uh-huh. Aquí voy a abrir una puerta que la voy a cerrar inmediatamente. Piensa. No andes por la vida cambiando gentes. Porque Cristo ni siquiera vino a cambiarte. Ni siquiera vino a cambiarte. ¿A qué vino Cristo? A armarte y a salvarte. Punto. En el momento que yo toco a tu puerta, porque te traigo la Biblia para cambiarte, te cierro la puerta. ¿Por qué mejor no vienes a visitarme? Uh-huh. A preguntarme cómo estoy. A pasar un tiempo en presencia. No me vengas a reparar con una herramienta que se llama Biblia. Venme a amar, así como estoy, como soy, como Cristo lo hizo. Por eso, papá, mamá, tus hijos, no los veas como un reto para repararlos. Uh-huh. Ámalos. No los agobies con correcciones. San Pablo no dice no los corrijas. Sí. San Pablo dice no los agobies. Y continúa diciendo San Pablo, no los agobies con correcciones. No vaya a ser que los que desanimes. Sí. Desanimes. ¿Desanimes de qué? ¿De que vayan a la escuela? ¿De que hagan su tarea? No. No los desanimes de qué. De que los amas. De que confíen que tú los amas.
2: De que ahí vas a estar para ellos.
0: Exacto. ¿Qué hacemos con los niños? Los institucionalizamos. Los mandamos al gobierno, al Estado, que ellos se encarguen de ellos. Y nosotros, papás, que alguien más se encargue. Sí. Que alguien más se encargue. Y el alma de este niño, pobre niño, sí. Los pobres de hoy son los niños y jóvenes. Hay una definición de pobreza, y ya casi nos vamos, ¿no? Ya sé qué. Hay una definición de pobre, ¿sí? ¿Cómo definirían ustedes a alguien que es pobre? Yo digo, fíjense que don José, mi vecino, es muy pobre. ¿Qué dirías tú?
6: No tiene dinero.
0: No tiene dinero, ¿verdad? Bueno, te dejo con esta definición de pobre. El pobre es aquel que no sabe cómo salir de su pobreza. ¿Sí? Yo puedo regalar todo mi dinero hoy. Y dicen, se quedó pobre. No, porque yo sé cómo salir de esta pobreza. porque afortunadamente, por la gracia de Dios, tuve unos padres que me enseñaron a superarme.
2: Amén.
0: Tuve una escuela para aprender cómo superarme. Entonces, yo nunca voy a ser pobre. No me importa los zapatitos de pobre que uso yo como papa. No soy pobre. Se me salió. No me importa. Tú no eres pobre porque sabes cómo salir de la pobreza. ¿Quién no sabe cómo salir de la pobreza hoy en día? Los jóvenes, los niños, que son tan descuidados por los padres, que son desatendidos, que son manipulados en las escuelas con ideologías de muerte. Ellos son los pobres.
2: Sí.
0: Que viven atrapados, esclavizados en la vida virtual. Ellos son los pobres. No saben cómo salir de la vida virtual. Quisieran sus almas salir y poder interactuar con los demás sin miedo, sin temor. ¿Quién los va a sacar de ahí, de esa pobreza? Y esto es la gran tragedia del tiempo. Y esta pobreza no la sacas hundiéndolos en la más pobreza de la vida virtual y del metaverso. No. No hagas otra página de internet para los jóvenes, no hagas otro TikTok, no hagas otro. No. Mejor, ¿por qué no les organizas una carnita asada?
2: Una pizza.
0: Una pizza y las vísperas.
2: Sí.
0: Escucharnos. Cada quien cuenta una historia. Cada quien sabemos escuchar. No les hagas otro TikTok, mucho menos se los mandes. Tú mándale un TikTok o algo, por más bonito que tú pensaste que era, lo estás hundiendo más. Lo estás hundiendo más en la vida virtual.
2: Sí.
0: Ofrécele algo que no hay en la vida virtual. Sácalo de esa esclavitud. Hay una orden religiosa que, por alguna razón, hay muchos que no la conocen, que se llama los Trinitarios. Los trinitarios, en la época medieval, cuando los católicos viajaban de Europa a Jerusalén en peregrinación, eran atacados por los turcos, decían, por los musulmanes. Y los robaban a los peregrinos y los esclavizaban y los vendían como esclavos. ¿Sí? Estos católicos, que en su intención era ir de peregrinación a Jerusalén, caminando, por supuesto, estamos hablando de la época medieval, en el siglo XII, XIII, los turcos los esclavizaban y los vendían. Se formó una orden religiosa que se llamaba los Trinitarios. ¿Sabes lo que hacían ellos? ¿Cuál era la misión? Ir a rescatar a los esclavos. Los compraban para liberarlos, regresaran a sus familias. Iban, compraban a ese esclavo y lo liberaban. ¿Sí? Y hubo ocasiones en que estos monjes de la orden de los Trinitarios intercambiaban su espacio. Libera a este cristiano, a este católico, y yo me quedo en su lugar. ¿Sí? Piensa eso. Piensa. ¿Qué orden religiosa hoy está dispuesto a ir al metaverso, a la vida virtual, y rescatar a estos esclavos? Almas que se están marchitando en la vida virtual porque están en el teléfono. ¿Quién va a ir a rescatarlos? ¿Y cómo? ¿Sí? Muy sencillo. Ofréceles alternativas, alternativas, cosas mejores que lo que pueden encontrar en la vida virtual. Y el alma que está hambrienta de eso, los va a mover. ¿Sí? Escucha activa, alguien que los escuche, alguien que los ame, genuinamente, genuinamente. Muy bien, ya nos queda poquito.
6: Okay, Father, going back to your very wise observation about obedience, and that's only what matters. Obedience, the story of Saint Mother Teresa of Calcutta. When journalists came to her and other people, they told her, Mother, there's still a lot of people, poor people in other parts of the world that you haven't gone to. Don't you want to go there? And are you not concerned for them? And Mother Teresa answered, No, I'm not concerned for them. I'm only concerned about what Jesus tells me. If
0: Amen.
6: She tells me to go there, I'll go there.
0: Amen.
6: If not, I'll
0: Amen.
6: Stay here, there.
0: Amen. You see, that approach keeps us from following the ego.
6: Yeah.
0: ¿Sí? Ese abordaje hace que resistamos el ego. Porque el diablo duerme en el ego. Creo que fue San Irineo que dice, el diablo duerme en el ego. Y es muy fácil que alguien, agente del diablo, te haga cosquillas en el ego para que empieces a hacer muchísimas cosas.
2: Sí.
0: No. Se hace por obediencia, no por el ego.
2: Humildad y obediencia.
0: Humildad, amor, confianza. Esto nos lleva a la obediencia y a una genuina vida. Yes, that's a beautiful story.
6: Yeah, because it connects also to what you were saying. We spread the truth, we share the truth, we witness the life of Christ. Not because we want to have a lot of followers,
0: no.
6: Just because we want to share.
0: That's who we are, that's why we exist. And en la iglesia nunca encontrarás miles y miles, si no millones, de católicos que obedientes y nunca fueron famosos. Nunca nadie los reconoció. Nunca. Y más vale que pidamos una vida donde nadie me reconozca, que mi mano izquierda no sepa lo que hace la derecha, porque el peligro de hoy es el celebridarismo, que lo voy a hablar. Por eso aquí todos los que nos ven en Facebook no saben esto, pero yo les he dicho a todos ustedes me invitaron a un programa de radio, no de video. Ustedes saben que yo no quiero estar en el video, porque eso te expone y el diablo está listo. ¿Sí? Esto del Facebook, lo siento mucho, pero Dios no me llamó al Facebook ni a las redes sociales. Me llamó al aquí ahora. Al radio sí, eso lo tengo bien claro, pero no al Facebook. ¿Por qué? Porque en el momento en que el sacerdote se vuelve celebridad, ya traicionó a Cristo. Porque Cristo se convierte en celebridad. Y dejó de ser Cordero de Dios que quita el pecado del mundo, Mesías, Hijo de Dios vivo. Nunca hagan a un sacerdote celebridad. Mucho menos tráiganlo a las redes sociales. Nunca. Nunca. Yo tengo una historia que... Bueno, ya nos vamos, ya. Se quedaron 2 minutos. ¿Amén?
2: Amén.
6: Amén.
2: Amén.
1: Padre, ¿podría cerrar el programa con una oración?
0: Claro que sí, con muchísimo gusto. Uh-huh. En el nombre del Padre, del Hijo y Espíritu Santo.
2: Amén.
6: Amén. Amén.
0: Te alabamos y te bendecimos, Señor, porque eres bueno, porque nos das la vida. Porque nos has rescatado del pecado y de la muerte. Y libres, ahora nos invitas a que nos unamos a la misión, a tu misión. Llénanos de tu Espíritu Santo. Dinos tú quién eres, para que nosotros podamos obedecerte. Llénanos de tu gracia para ser testimonio de tu amor para los demás, porque esa, el testimonio, es la misión. Bendice a nuestras familias, especialmente a los que están enfermos. Úngelos y sana a los de cuerpo y alma. En nombre de Jesucristo te lo pedimos. Amén.
2: Amén.
0: Hijo, Espíritu Santo. Amén.
5: Unas noticias del monasterio. El monasterio va a estar cerrado todos los días de 1:30 a 3:00 p.m. Y la adoración va a estar abierto todo el tiempo. Él te espera. Y también vamos a tener un grief retreat, un retiro para personas que tienen 19 a 20, el sábado a 8:00 p.m. y el domingo a 1:00 p.m. Si están interesados, llamen ahí al monasterio. Y también va a tener el retiro de Rachel's Vineyard Retreat. Y ese va a ser el 31 de julio a agosto 2. También llamen al monasterio. Y el retiro para jóvenes adultos de 19 a 35 años de edad, retiro de Kerem, ¿cómo se pronuncia?
6: Kerem. Kerigma.
5: Kerigma. Kerigma.
0: Kerigma.
5: Es el encuentro para jóvenes adultos del 19 a 35 años de edad. Llamen al monasterio también. Y él, ahí en el monasterio va a haber un Running to Sacred Heart of Jesus 5K Run. Va a ser en junio 27. Empieza la carrera a las 7:30. Y también van a tener un journaling, Spiritual Journaling Retreat. Va a ser julio 10 al 12. Es todo lo que tengo ahorita y muchas gracias y bendiciones. Muchas gracias, Padre.
0: Gracias a todos, bendiciones.

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1: El ángel del Señor anunció a María y concibió por obra del Espíritu Santo. Dios te salve María, llena de gracia, el Señor es contigo. Bendita eres tú entre todas las mujeres y bendito es el fruto de tu vientre, Jesús. Santa María, Madre de Dios, ruega por nosotros los pecadores, ahora y en la hora de nuestra muerte. Amén. He aquí la esclava del Señor. Hágase en mí según tu palabra. Dios te salve María, llena eres de gracia, el Señor es contigo. Bendita eres tú entre todas las mujeres y bendito es el fruto de tu vientre, Jesús. Santa María, Madre de Dios, ruega por nosotros los pecadores, ahora y en la hora de nuestra muerte. Amén. Y el Verbo se hizo carne y habitó entre nosotros. Dios te salve María, llena eres de gracia, el Señor es contigo. Bendita eres tú entre todas las mujeres y bendito es el fruto de tu vientre, Jesús. Santa María, Madre de Dios, ruega por nosotros los pecadores, ahora y en la hora de nuestra muerte. Amén. Ruega por nosotros, Santa Madre de Dios, para que seamos dignos de alcanzar las promesas de nuestro Señor Jesucristo. Oremos. Derrama, Señor, tu gracia sobre nosotros, que por el anuncio del ángel hemos conocido la encarnación de tu Hijo, para que lleguemos por su pasión y su cruz a la gloria de la resurrección por Jesucristo nuestro Señor. Amén.
2: Amén.
1: En nombre del Padre, del Hijo y del Espíritu Santo.
2: Amén.
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0: to us the blessed fruit of thy womb, Jesus. O clement, O loving, O sweet Virgin Mary, pray for us, O Holy Mother of God,
1: that we may be made worthy of the promises of Christ.
0: Let us pray. O God, whose only begotten Son, by his life, death, and resurrection, has purchased for us the rewards of eternal life, grant, we beseech thee, that meditating on these mysteries of the most holy rosary of the Blessed Virgin Mary, we may imitate what they contain and obtain what they promise, through the same Christ our Lord. Amen. May the divine assistance remain always with us, and may the souls of the faithful departed, through the mercy of God, rest in peace. Amen.
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3: El ángel del Señor anunció a María y concibió por obra del Espíritu Santo. Dios te salve María, llena eres de gracia, el Señor es contigo. Bendita eres tú entre todas las mujeres y bendito es el fruto de tu vientre, Jesús. Santa María, Madre de Dios, ruega por nosotros los pecadores, ahora y en la hora de nuestra muerte. Amén. He aquí la esclava del Señor. Hágase en mí según tu palabra. Dios te salve María, llena eres de gracia, el Señor es contigo. Bendita eres tú entre todas las mujeres y bendito es el fruto de tu vientre, Jesús. Santa María, Madre de Dios, ruega por nosotros los pecadores, ahora y en la hora de nuestra muerte. Amén. Y el Verbo se hizo carne y habitó entre nosotros. Dios te salve María, llena eres de gracia, el Señor es contigo. Bendita eres tú entre todas las mujeres y bendito es el fruto de tu vientre, Jesús. Santa María, Madre de Dios, ruega por nosotros los pecadores, ahora y en la hora de nuestra muerte. Amén. Ruega por nosotros, Santa Madre de Dios, para que seamos dignos de alcanzar las promesas de nuestro Señor Jesucristo. Oremos. Derrama, Señor, tu gracia sobre nosotros, que por el anuncio del ángel hemos conocido la encarnación de tu Hijo, para que lleguemos por su pasión y su cruz a la gloria de la resurrección por Jesucristo nuestro Señor. Amén.
4: Amén.
3: En nombre del Padre, del Hijo y del Espíritu Santo.
4: Amén.
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1: Gracias, Mike, por esa introducción tan llena de vida. ¿Cómo amaneciste, Mike?
0: I'm doing well.
1: Ok, Corina, gusto de verte.
2: Bendecida. Thank you.
1: Y eso, yo creyendo que estabas enferma.
2: Andábamos yo andaba out of town, Tony no.
1: No, pero por eso te hablé, porque honestamente quería que estabas mala.
2: Bueno, la primera semana estuve mala, la segunda semana estaba out of town.
1: Uh-huh. Bueno, gracias a Dios que ya estás. ¿Y Tony, y tú?
3: Pues yo soy el otro jefe de bendecidos. Soy bendecido también.
4: Eso completa la bendición, ¿no? Sí.
1: Y Robert, ¿cómo vamos?
5: Oh, vamos, y muy bien. Encantado la vida porque hubo muy bonito. Yo aquí en esta área de Río Grande y estaba muy fresco. Y no estuvo tan drástico como otros lugares. Bastante agua y ahora tenemos un solecito muy bonito.
1: Oh, sí.
5: Y un día muy bonito, estoy encantado de la vida.
1: Alguien me dijo, ¿no crees tú que es mucha agua? Le dije, aquí en Storacabri nunca es bastante agua.
5: Correcto.
1: No le espanten.
5: No.
1: No le espanten. Así es que mis hermanos, aquí estamos. Y miren, hoy vamos a hablar de lo que está pasando aquí enfrente de nosotros. El Britton Boulevard. Uh-huh. Ustedes pueden ver toda la construcción que está pasando ahí. Y muchos de nosotros estamos pasando ahí y no le ponemos atención. Ha estado ahí de una manera u otra. Pero quizá hoy es bueno repasar para que tengan una idea de qué vino todo eso. El señor Britton aquí estuvo durante la guerra entre Estados Unidos y México. De 1846 a 1848. Y el señor Davis, nuestro fundador, cofundador, dispense, lo invita a que se quede para que haga el plan de la ciudad. Y algo sabía lo que estaba haciendo, porque tenemos un West Street, tenemos un East Street, yo vivo en East, y West está ahí, a San Martinita, en el tendajito, y ahí está el Caposanto. O sea que lo habían programado. Uh-huh. Para que esa sería la parte fuera del pueblo.
5: Para los radioescuchas que no están conscientes muy bien cómo Río Grande está establecido, ¿verdad? Dick and Arcy está explicando que Britton Avenue es la calle que va para la corte.
1: Para la corte, correcto. Gracias. Uh-huh. Gracias por aclarar eso. Y el señor Britton. A ver, Tony,
3: nomás quería decir que también estaba delineando o diciendo que de ahí comienzan los del East, las calles para la East y para la West. Uh-huh. Por ejemplo, vamos a agarrar el Water Street o Sixth Street, ¿verdad? Uh-huh. De aquí, de ahí para adelante van a ser 100, 200, 300, 400 para el East y 100, 200, 300, 400 para el West. Para el West. Uh-huh.
1: Pero se acabó el ranchito, no se quedó. No. Rancho Davis o Davis Landley. Uh-huh. Cambió todo y nosotros lo estamos viendo. Uh-huh. Y el boulevard aquí, yo creo que nomás, pues a lo mejor ustedes alcanzaron a ver cuando no había nada, nomás puro caliche y piedra. Lo único que estaba pavimentado era Main y la de acá. Uh-huh. Esta decían Brownsville Street y esta de acá Laredo Street.
5: Aquí iba para Laredo.
1: Aquí iba para Laredo.
5: Y la otra aquí iba para Brownsville.
1: Porque cuando ibas para Brownsville, uh-huh, ahí donde está, bueno, ahí era la casa de Mrs. Scott. Uh-huh. Ahora es el Adobe. Uh-huh. Adobe. Ahí volteabas a la izquierda, una cuadra más, y en la esquina Martín Cavazos tenía, sí, su tienda de Auto Parts. Volteabas a la derecha y vámonos. Uh-huh. Para el valle.
5: Y acabas de aclarar algo que no me acuerdo, y tan pronto, hace ratito que lo acabas de decir. ¿En qué año empezó eso?
1: ¿De qué?
5: Cuando dividieron la ciudad, hicieron el plan este.
1: Fue con Forbes Britton y Henry Clay Davis como en los 1850. Porque cuando se acabó la guerra fue 1848.
5: Sí.
1: Y en eso vino la invitación de Mr. Davis a Forrest Whitley que se viniera a ayudar a hacer el mapa. Ahora, aquí es una lección muy buena, pero pues también tiene otro lado, que él perdió la paciencia y dijo, no, este lugar no se levanta. Dijo, me voy a ir mejor para Corpus a ver cómo está la cosa. Y por supuesto sabemos que escogió bien, porque mira lo que es Corpus ahora. Y nosotros pues no estamos tan mal, pero no podemos comparar con Corpus.
5: Bueno, pero también Corpus tiene, verdad, el mar, sí, el mar enseguida, sí, verdad. Y lo estaba más cerca del centro del estado.
1: Correcto.
5: ¿Verdad? Y también más cerca también del otro estado, ¿verdad? Que nosotros estamos más cerca para el sur.
1: Sí, para el lado mexicano.
5: Para el lado mexicano, y ellos estaban para el otro lado, para el lado que East Side.
1: Para Houston, para Louisiana.
5: Para Houston y Louisiana. So, eso le ayudó mucho más a Corpus.
1: Sí.
5: Por eso naturalmente se formuló
1: más pronto,
5: ¿verdad?
1: Y pues Britain,
3: and he was support, that is, that has a lot to do with it.
5: Sí, tenía mucho en
3: el, era puerto y pues
1: sí. Ah, sí,
3: yeah. Y no hay retratos de cuando se acabó de hacer todo el survey y todo el plan y todo, ¿verdad?
1: Yo he visto mapas y ciertas porciones y parecen french fries delgadas, largas.
5: Porque son porciones. Son porciones. Y las porciones de una mía por...
3: Yo digo de Rio Grande City. Ah, en tal. Particular, ¿ves?
5: Sí, de,
3: cuando ya se plan. Hizo, ya se hizo la gran moción, o ¿cómo se llama? Cuando se hicieron los surveys, ¿verdad?
1: Agrimentación.
3: Ay, ¿verdad? Entonces, ¿cómo quedó? Entonces, digo yo, ¿estaban secas todos los solares? ¿O había muchos solares que no tenían nada? ¿Y quién las vendió o qué, verdad?
1: O sea, que ¿cómo se movieron?
3: Sí, ¿verdad?
1: Bueno, pues todo empezaba con la gente Davis. Ellos eran porque como tenían su rancho aquí, Davis Landing, Rancho Davis, ellos vendían los solares, sí. Y los vendían bien por eso.
5: So, tiene uno que suponerse que era como formulando un subdivision.
1: Sí.
5: ¿Verdad?
3: Solares secos y sí, solares ya que estaban...
5: Correcto, sí. Donde ya se está comenzando a formular. Ves una casita aquí, otra que está allá, pero ves el plan entero. Lo que quiero estar refiriendo, brother, es que quisieras ver el plan original.
3: Sí, no, y en retrato.
5: En retrato, ¿verdad?
3: En retrato fuera, ¿ves?
5: Como fuera, sí.
6: Pero yo en vistas que he visto, cuando empiezan towns, pueblos, todo el tiempo tienen que tener una iglesia, una tienda y maybe a jail.
1: Ah, sí. So,

0: iglesia de nosotros está muy grande, so it was something spectacular for me.
1: Y tienes que fijar que Roma como quiera se quedó con la torre.
2: Sí,
1: la iglesia vieja. Sabían lo que estaban haciendo, ¿no? Porque era el centro. La iglesia era el centro de Roma. En efecto, si ves la película de Viva Zapata, pues puedes verlo así. Ahí estaba la iglesia.
0: Yo creo que perdí una parte yo, porque estaba haciendo algo en allá atrás. ¿Explicaron qué iban a hacer aquí?
2: No, todavía no.
0: Ah, todavía no. Ah,
1: todavía no.
2: Estamos explicando la cómo se empezó todo esto.
0: Okay.
2: Y yo quería preguntar una cosa. Aparte de eso, quisiera saber yo cuándo se hizo la corte del condado.
1: Bueno, el primer county judge, creo que se llamaba John Lund.
2: Ah, sí, ahora sí me acuerdo de
1: John
2: eso.
1: John Lund. Él venía de Sweden. Y se casó con una mujer local. Y pues ustedes saben lo demás. Siguió la familia Lund. Pero venían de Sweden.
0: La casa corte era la que estaba allá por la semillera, ¿no? ¿O no?
1: Ahora sí, la primera.
0: La primera.
1: Sí, por la semillera. Y tenían la cárcel atrás, Corina.
0: ¿Oh, sí?
1: Sí, porque arriba de la tapia estaban pedazos de vidrio para que no te trataras de escapar. Y también estaba el árbol para colgar.
0: Ya no está, ¿verdad?
1: El árbol no. Alguien comenzó a decir que por eso no progresaba. Yo grande por lo de la sangre. Adiós árbol. Pero a mí me alcanzó a decir Mr. Hinojosa, el high school principal, que había otro hanging tree. Y estaba acá en la esquina de 83 y Britain, donde estaba un Exxon.
0: Aquí al cruzar de nosotros,
1: sí,
0: ¿no?
1: Ahí mismo estaba.
0: So, lo usaban especialmente para eso. Yo creía que agarraban cualquier árbol.
1: No.
2: No era un árbol designado para eso.
1: Para eso. Pues lo decía, por eso no progresa. Es el lugar de sangre y todo.
0: Pero yo digo que en todas las ciudades en ese tiempo, o todos los pueblitos, tenían que tener algo así también, ¿no?
1: Sí. Y porque de que había bandidaje, sí había.
2: Sí.
1: Y tenías que protegerte. A veces tenías sheriffes buenos. No había tal cosa con el city police o city chief of police. Todo era el sheriff.
2: Todo el tipo de los sheriffes.
1: El que tenía más autoridad.
3: Sí. Otra cosa pienso es en esa corte que dice Roel, ¿verdad? Que se hizo allá la primera, ¿cómo se financió y todas esas cositas, ¿verdad?
1: Muy buena pregunta.
3: ¿Entiendes?
1: Imagino que por los impuestos, Tony, porque no importaba que tenías impuestos. Y todo.
2: Y hay que acordarse uno que la corte era corte del condado.
1: Del condado.
2: O eran los impuestos de todo el condado, no nomás de Río Grande.
1: Y con eso hacías el edificio. Y ahí tenían los bailes, Tony. En el segundo piso, en el courtroom, nada más movían las bancas. Y Miriam Vale alcanzó a decirme cómo eran los bailes. La muchacha que entraba, ahí se quedaba. No salías y volvías. Si salías, te ibas y ya no volvías. Los muchachos salían afuera a fumar. No podías fumar allá adentro. Fumabas afuera. Y si bailaban, entiendo yo que lo que más les gustaba el chotis. El chotis y sobre todo pues no había la música de ahorita. Pero el chotis y el vals eran muy, muy populares.
2: Correcto, ya.
0: Se debe de enseñar ese baile.
1: ¿El cual?
0: El chotis.
2: Ah, es una cosa.
0: Para que no se pierda.
2: Es un baile muy bonito.
0: Mucha gente no sabe cómo.
2: Yo lo tocaba en la música, en la orquesta, ¿verdad? Los chotises.
1: No, y a mí me tocó bailar bastantes chotises.
3: Ah, tengo pregunta a Roel, entonces, porque hay diferencia de redoba y chotis.
2: Oh, sí.
3: Ah, ok.
2: Sí.
1: ¿En qué sentido, Roel?
2: ¿Eh?
1: Como la redoba es
2: ritmo. en el ritmo, el estilo de ritmo y el, en el tiempo.

0: Po también.
1: ¿Y cómo se baila?
0: Ah, no, sí, pero yo estaba pensando de la música, ¿verdad? Sí. El bailarlo van a ser completamente diferente, ¿verdad? Las dos, pero es en el ritmo y también el tiempo.
1: Esa es otra cosa, ¿quién empieza los bailes? ¿Cómo salieron, cómo bailar el chotis? ¿Cómo, how did it get invented?
0: Ah, no.
2: Fíjate que empezamos como rancho, uh-huh. Y el rancho venían nociones de música. Uh-huh. Unos bailaban eso, otros bailaban esto otro.
0: Otra cosa, la influencia de las diferentes razas,
2: sí.
0: La influencia de las de diferentes naciones también.
1: Sí, porque la polka dance se parece mucho a los bailes de nosotros.
0: La polka es alemana, empezó en Alemania.
1: Los Germans que están...
0: Sí, empezó en Alemania.
1: Ahí en Central Texas.
2: La polka del barrilito, the beer barrel polka.
0: Sí, por eso digo, pero realmente empezó en Alemania. Todo, toda la polca, ¿me entiendes?
2: Pero quiero hacer un punto muy serio ahorita. Uh-huh. Si no cuidamos lo que tenemos, se desaparece y ya no vuelve.
0: Correcto.
2: Y te voy a dar un ejemplo que para mí me arde nomás de pensarlo. En lo que era el Roundup, tumbaron 2/4, ¿cierto? Que es del American Legion. Y pues esos muchachos sirvieron a la patria de una manera ejemplar.
0: Uh-huh.
2: Pero tumbaron 2/4 y en los 2/4 en la pared había de cattle brands, uh-huh, de todo el condado,
0: uh-huh.
2: También había los nicknames,
0: uh-huh,
2: de los hombres aquí de Río Grande,
0: uh-huh.
2: So era algo muy bonito y que me voy dando cuenta que lo tumbaron. No sé a quién le pidieron permiso, pero...
1: Pues tienen que pedirle permiso a la ciudad.
2: Y se lo dieron, evidentemente.
1: Pero maybe before the city, antes que la ciudad dé permiso, debe de hablar con el Historical Commission.
2: Yo quisiera que sí.
1: Decirles, ¿es algo puede sediar de este lugar o hablar con ustedes, verdad, antes de dar permiso de que lo tumben?
2: Porque
1: ellos tenían que haber sabido.
2: Porque se va a Corina y ya no lo vuelve a hacer.
1: No.
3: En el sentido de eso de que se debe preservar, ¿verdad?, ciertas costumbres, nosotros fuimos a un tour con allá a Oaxaca, ¿verdad? Yo creo que era Oaxaca. Ahí en la... Y ellos tenían, como sea los miércoles, ¿verdad? O en los martes. Tocó que nosotros estuvimos ahí un día de la semana, ¿verdad? Uh-huh. Y ahí ese día era danzón.
0: El día del danzón.
3: Ese era el día, ¿ves?
0: Sí.
3: Solo que tocaba nomás puro danzón, ¿verdad?
0: Puro danzón.
1: Y con el marimba.
3: Sí, entonces venían y todos venían bien vestidos, ¿verdad? Bien como
1: las señoras con high heels
3: y todo.
1: Señores con suits y hats, traían hats.
3: ¿Ves? Pero ahí parece que la ciudad, ¿verdad? Estaba, ¿cómo se llama?
2: Patrocinando
3: eso, ¿verdad?
0: El danzón.
3: En este caso, ahorita estamos hablando de redobas y de chotices, o que, uh-huh, a lo mejor se puede hacer una de danzones y de chotices, no más, ¿verdad?
0: Uh-huh. Y es muy buena idea, Tony.
3: ¿Entiendes?
0: Sí, es muy buena idea.
3: Solo, uh-huh, que...
1: Y eran en parques, everybody was all, había bastante gente, todos sentados alrededor,
0: uh-huh,
1: y enseguida había como un coffee shop y estaban sentados ahí en las mesas,
0: pues,
1: y todo.
0: ¿Sería plaza o...?
1: Era plaza.
3: La plaza.
2: Pero ahora
1: pero
2: el problema...
1: Pero era puro marimba y puro marimba. Y le dije a Tony, vamos de turista, no eres con shorts.
0: Estaba shorts.
3: Yo lo fueras visto, cruel.
1: Te da vergüenza.
3: Uno traía sombrerito y todo.
0: Sí,
3: daban
1: y ellas peinadas y todo, y nosotros acá todo.
0: Pues es que así...
1: Y
0: es.
1: Le dije, nadie los conoce.
0: La costumbre era así, por eso, cuando iban a los bailes, así se vestían.
1: Pero este no tiene mucho que pasó, hace como unos, ¿qué? 15
3: no,
1: years.
3: No, ya tiene tiempo.
1: Como unos 20 years.
3: Ya tiene más de 10.
0: Pero
1: no es como en los 30.
0: Lo que quiere decir es que estaban tratando de dejar y traer para atrás esa cultura,
1: uh-huh,
0: ¿verdad? Y ese modo de vestirse y todo, no nomás el día del danzón y tocarlo,
1: uh-huh,
0: sino que se vestían para eso.
1: Yo, ¿verdad?, creo que ya se
0: era
1: visten para
0: una ocasión especial.
1: No, yo creo que así se visten ellos cuando van a los bailes.
0: Por eso digo, pero era por eso,
3: su cultura.
0: Por el baile.
2: Es guayabera.

0: claro.
1: Era guayabera.
2: Era guayabera,
1: sí. Era muy bonito y era pura marimba. So the music was beautiful.
2: Y bien bonito el parque ahí, con árboles bien grandotes y todo.
1: Y donde sentarse la gente y caminar.
2: Y tenía su kiosco, ahí donde estaba la banda.
0: Muy bonito, muy bonito.
3: Muy bonito todo eso.
2: Pero eso es una manera de preservar, ¿verdad?
3: Sí,
0: sí.
1: La música y el baile.
3: Pero miren, quiero decirles de algo, que esto puede llegar a ser serio. Volviendo al Roundup, sobre el stage está una pintura de cómo se desarrolló la vida aquí en Stark County. Y yo el miedo que tengo es que agarre fuego ahí algún día. Y esa es una pintura que la hizo Mr. Humberto Cavazos. Esa pintura y las dos que están en la boarding house, yo quisiera a ver cómo las podríamos juntar.
2: ¿Era parte de la pared o lo puedes sacar y ponerlo somewhere else?
4: La roundup estaba arriba del stage.
2: Sí. Solo que
4: parte era una pared arriba. Sí. Como un overhang, ¿verdad? I don't know what they call it in Spanish, an overhang, pero había una plataforma, y con el stage así que era la plataforma, y luego para, so, yo toqué ahí, estabas tocando en el stage y se veía esa cosa enfrente.
2: Y yo que le hablara al dueño.
3: En este caso es el American Legion.
2: Okay. ¿Y no existe o no?
3: Sí existe, pero yo no sé. Nunca he conocido un miembro de...
2: No, porque...
1: It would go well ahí en la wall que está en el parque, ahí donde está el museum. There's a wall in the back. Ponerla ahí en la pared esa y ponerle un techito y hacerle la tinta to preserve, o ¿cómo se dice?
3: Para conservarla.
1: Conservarla.
3: Corina, ¿tú crees que cabría allá afuera en el patio?
2: Sí.
1: ¿En la pared?
2: Dices el museum. Sí, yo digo que sí.
1: Pero esa pared, cuando entras, ahí está una puertita que entra, está una pared ahí que es de ladrillo. Ahí la podemos poner.
3: No más eso.
4: Me gustó donde dijo, la ponemos.
3: No más eso, Lorena.
1: Pues somos parte de la ciudad.
4: Correcto, sí, por eso.
3: Estoy pensando en el cañón. Que está en lo que era el VFW.
2: Andale.
3: Y yo comencé a hacer preguntas. Dice el Army que no se puede, que se tiene que quedar ahí. Pero estoy pensando que si el que me dijo eso me estaba diciendo la verdad o no quería perderla. Y le digo yo, pero mira, si se están acabando los veteranos, no queremos que se quede ahí. Y
4: ese cañón puede estar aquí en Britain.
3: En Britain, sí.
4: También, ¿verdad?
3: Porque no quiero que le pase lo que al Roundup.
2: Sí.
3: Porque la pintura del Roundup que tiene sobre el stage es una maravilla.
1: Y ya no se ve el cañón porque
3: la tierra se está pudriendo.
1: Yes.
3: Pero cierta persona me dijo el Army que no así, que se tiene que quedar ahí.
1: Pues todo lo que tiene que hacer es pedirle permiso.
3: No, pero...
4: Yo conozco una persona que si le dieran, yo creo, la autoridad de researcher y seguirle hasta el fin y llegar al punto de darse cuenta. Yo conozco una persona que podría hacer eso.
3: Pues a lo mejor te vamos a...
4: No quiero mencionar el nombre porque a lo mejor dice que no, ¿verdad? Pero esa persona creo yo que podría hacer eso.
3: Pero sí digo que el cañón ese es muy importante. Tiene significado histórico y no quisiera que se perdiera. Porque a mí me da terror de pensar qué va a pasar en el Roundup con lo que está sobre el stage.
2: ¿Y quién pintó ese?
3: Humberto Cavazos.
2: Ah, Humberto Cavazos.
3: Humberto, un gran maestro.
1: ¿Y todavía hay familiares de él aquí?
3: Sí, aquí. Pues la más cerquita sería Tinita.
1: Las hijas,
3: Tinita Treviño y las hijas y todo, pero de que era un gran artista sí lo era.
2: Sí.
4: Y ¿Humberto era papá de Tinita?
3: No, Humberto era el papá de Sonny.
4: De Sonny.
3: Y de Diana y de Sandra.
4: Right. Yes. Miguel era el papá de
3: Tinita.
2: Y Mike.
4: Y Miguel Jr.
3: Podríamos escribir un libro de los dichos de Mike Viejo, porque salía con unas muy buenas. Y pero como quiera, hay que pensar en lo que va a pasar, y yo le tengo miedo al roundup, que agarre, pero no agarra fuego. Eso es lo bueno hasta ahorita.
2: Yo digo que está propuesto de que lo van a tumbar.
3: ¿Lo has oído?
2: No, porque ya tumbaron la otra parte.
3: Sí.
2: ¿Me entiendes? Y eso es lo que yo creo, ¿verdad? Si dicen, me está deteniendo de vender, porque está en esa cosa ahí, está. Entonces, a lo mejor lo van a quitar.
3: Bueno, no, te aseguro que ahora sí te ponemos un paro. Uh-huh. Y si tratan de tumbarlo, vas a cenar frijoles en el condado.
1: Con más ganas se debe de contactar a la ciudad.
3: Seguro que sí.
1: Porque es del permits.
3: Es algo, fíjate, hace como unos, yo diría que 8 años, estábamos en el Historical Commission y volteó Betsy Barro y dijo, oye, dijo, ¿qué hay ahí adentro? Dije, vámonos, Betsy. Y nos fuimos y estaba abierto. Ustedes saben que la mayor parte del tiempo el roundup estaba que nomás entrabas. Cuando entramos ahí, dijo Betsy, yo vivía 2 cuadras y no sabía que todo eso estaba aquí. Dijo, mira nomás lo que está. Dijo, ¿y qué le irá a pasar? Le dije, pues, si no lo sacas de aquí, él se queda. Pero el problema ha sido cómo sacar la pintura que está arriba del stage y a dónde te la llevas. Sacándola de ahí, que se vaya el edificio también. Porque lo que perdiste es en el edificio que seguía. Fíjate lo que perdiste, todos los cattle brands y los nicknames de los señores aquí de Río Grande.
2: Y yo creo que, no sé dónde está, pero el otro que tenían ahí en el Star Restaurant, ¿cómo se llama? Jackie.
3: Sí.
2: Ahí tenían otro grandote.
3: Y está en la Border House.
2: ¿Está en la Border? Qué bueno.
3: Está en la Border. Por eso te digo, esos dos que están en la Border y en el Roundup son un monumento que le podías poner Humberto Cavazos Manuel.
1: Yo cuando hice remodeling en mi casa, yo tenía una vista que le iban a quitar, pero ahí en esa vista yo iba midiendo mis hijos cuando estaban creciendo. Solo dije, no me tiren esa vista, yo la quiero y todavía la tengo ahí, porque ahí está marcado las fechas y quién es y todo. Tenía la medida de mis hijos. Si algo así es importante para mí, ahora algo así para la ciudad debe ser importante también.
2: Sí.
1: It's like preserving something.
3: Pero para mí sí vale la pena. No sé qué dirían ustedes.
2: Sí, y la otra que tienen que considerar es el cuando ya no tenga servicio el auditorium, es esa de que le puso Mr. Barrera ahí arriba. Esa es otra, sí. Pero esa va a estar más difícil.
3: Ah, no, esa no la puedes cambiar.
2: No.
3: Pero de que si aventó Alberto, se aventó.
2: Sí.
3: Arriba del auditorium, lo que está ahí.
1: Y se tomó bastante tiempo y ya estaba grande.
2: Y esos eran artistas locales, ¿verdad?
3: Artistas locales.
2: Y por lo que yo entiendo, Mr. ¿cómo se llama?
1: Barrera.
2: Mr. Barrera anduvo con, estudió también con Diego Rivera y todos esos, ¿verdad?
3: Sí. Estudió en España y estudió en México.
2: Ya, y en Puerto Rico, fue hasta Puerto Rico también a estudiar, ¿verdad? Y pues comenzó a lo lírico, ¿verdad? Pero...
3: Porque alguien me dijo, bueno, ahora sí, suponiendo que puedes sacar los panels arriba del stage, el roundup, ¿dónde los vas a poner?
1: Ya le dije, ¿en dónde? En la padera ahí que está a la entrada, atrás, donde está el courtyard. There's a wall that's ahí.
3: ¿Tú crees que cabe, Corina?
1: Sí.
2: Y si no, en el otro, en donde está la fountain.
3: En Tijerina.
2: En Tijerina, una de las dos.
3: Pero de que hay que cuidarlo. Yo me acuerdo que la vez que fuimos Bitch y yo, Poti me dijo, ¿no traes una camioneta o algo, una truck?
1: Para llevarnos.
3: Para llevarnos todo de una vez, así se va a podrir.
1: But they don't even know what's in there, probably.
3: No, pero ella me dijo, se va a podrir todo eso.
1: Yeah.
3: Dijo, milagros que no se lo han robado. ¿Por qué
1: ahora
3: no?
1: Sí.
3: Ok, ahora vamos a tomar un break.
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1: Sí, le quería decir, vamos a promover las cosas que están pasando en el monasterio. En el monasterio va a estar cerrado de aquí adelante todos los días de la 1:30 a las 3:30. So no pueden ir en esa hora. La Fountain of Adoration sí va a estar abierta todo el tiempo. Él los espera que vayan a verlo. Y también en el monasterio va a haber un grief retreat, un retiro para
3: las personas que están de duelo.
1: Que están de duelo. Va a ser el septiembre 19 al 20, de sábado a las 8 y domingo a la 1, ahí en el Benedictine Monastery. Y va a ser $100 el costo, o 150 si se quedan en la noche ahí. Llamen al 956-735-9675 si quieren más información. Y también en el monasterio va a haber un Richard's Vineyard Retreat. Este retiro es para personas que han pasado por un aborto, o tuvieron un aborto, o familiares que saben de alguien que tuvo un aborto y que quieren ir a este retiro. Va a ser $125 por persona. Y la fecha va a ser julio 31 a agosto 2. Si quieren más información, llamen a 956-324-9773. Y también vamos a tener un retiro de
2: Kerigima.
1: Un retiro de Kerigima. Es un encuentro para jóvenes adultos de 19 a 35 años. Redescubre tu fe y reconecta con tu posición. La fecha va a ser sábado 27 a domingo 28 de junio en el monasterio del Buen Pastor. Va a ser $25 la donación. Escríbete o llama a la Nuestra Señora del Refugio al 956-844-5202, y el retiro va a ser en el monasterio. Y también the Catholic Youth on a Mission Bible Camp High School from 9th grade to 12th grade va a ser en el monasterio. Catholic Youth on a Mission, y este va a ser julio 28 al 30, y van a, el martes 28 va a ser a las 6 y el jueves a las 6 también. Si quieren más información, llamen al monasterio. Y también van a tener una Running to Sacred Heart of Jesus, es una 5K run. Va a ser el 27 de junio a las 7, la carrera empieza a las 7:30, el check-in empieza a las 7 y va a ser en el monasterio también. Es a 5K run para todas las edades. El costo va a ser $25 y incluye una camiseta en el finisher metal. Todos están invitados. Si quieren más información, llamen al 956-224-9888. Y otra cosa que está pasando en el monasterio, hay muchos retiros que está teniendo el monasterio. Va a tener un spiritual journey retreat. Va a ser July 10th through the 12th. Es Living Waters Writing on Well, y va a ser en el monasterio. Va a ser la fecha July 12 to 13. Llamen al va a ser $150 la entrada, y llamen ahí al monasterio pues si quieren más información. Es todo lo que tengo ahorita yo.
6: También yo también quería agregarles que nos han pedido oraciones por el eterno descanso de las almas de María de Jesús Galván Cepeda, la mamacita de nuestro brother Oscar Cepeda, también de Mr. Fred Pilón, que acaba de fallecer también ahora pronto, y don Esteban García III, Ricardo Espinosa, Verónica Bazán, y también oraciones por la salud de nuestra amiga, miembro de la parroquia de Inmaculada Concepción y maestra Nelda Laurel, que está poco seria en intensive care, y también Sonata Sánchez, Graciela González y la dueña de este local, que ha prestado este local desde 2011 la señora Rosario Pope. So, le pedimos oraciones a todos, oraciones que si toman su momento de oraciones este día o esta noche, que por favor oren por ellos.
1: Y también por Sister Nancy y Sister Fran.
6: Por Sister Nancy and Sister Fran, that's true, okay. So, thank you. Seguimos con segunda parte y quería yo darle las malas noticias a nuestro hermano de Deacon Orsi Salinas, que ese mural que estaba mencionando está destruido. No estaba viéndolo aquí en el teléfono, porque fui tomé retratos y del roundup y no está. Lo que sí está es el balcony de atrás.
3: Sí.
6: Ese sí está completo. Está la parte de las luces de arriba y también el fireplace que estaba en el centro. Está ahí, pero el stage está sin nada. Está bien destruido nomás.
1: ¿Pero está parte del mural o no?
6: Nada.
1: Alguien lo agarró.
6: Te lo voy a enseñar. Aquí lo tengo en mi teléfono. Ahí está, hay varias fotos. Puedes ponerlo si quieres.
3: ¿A dónde fue a dar?
6: No, pues se destruyó.
3: ¿Lo destruyeron?
6: Está destruido. Me imagino que está destruido. No, pues se ve muy lejos. Ahí no se va a poder. Pero como quiera, cuando haya una oportunidad, lo ponemos en modo de que el roundup es una cosa muy bonita que todavía existe y podría reconstruirse, creo yo, mi opinión, ¿verdad? Así es que, porque hay otras partes del lugar este que están muy bonitas, se ve muy bonito lo demás, ¿verdad? Pero esa parte, todo me imagino que por ser decaído y todo.
3: Y porque no cuidamos lo que teníamos. Eso es toda la verdad. Cuando no cuidas algo histórico que tienes, va a pasar algo. De buena suerte que alguien ha tomado la iniciativa, creo que es la ciudad, podría ser el condado, de componer Britain Plaza.
6: Sí, la Britain Plaza es la segunda parte de nuestro programa, ¿verdad? Vamos a ver qué tenemos para la Britain Plaza.
3: El señor Britain era un ingeniero en el ejército en la guerra de Estados Unidos y México. Después de la guerra, el señor Davis lo invitó que se quedara y que le ayudara a hacer el city map aquí de la nueva ciudad. Y sí lo hizo, pero se puso impaciente. Se le decía que este lugar no estaba creciendo como él pensaba. Él decía, pues sí, aquí vienen a dar los steamboats, pero no se levanta nada, como que se quedaba todo igual. Y pues vio para arriba y vio a Corpus, era lo más cerquita, se fue para allá. Y llegó a ser hasta State Senator del lugar ese. Pero se fue para Corpus porque se le decía que no estaba progresando bien. Pero bueno, unos dicen, pues qué bueno que se fue, se debiera haber quedado. Nada, lo que sea, él tomó su decisión. Y la hizo y hay que respetarla.
6: Bueno, y ahora al tiempo, ¿verdad? Al tiempo ahora de hoy en día, ¿qué es lo que está proponiendo ahorita la construcción que está pasando aquí en Britain Avenue?
3: Hay dinero.
6: ¿Ah?
3: Fue un grant que le cayó a la ciudad.
6: Ah, ándele. Un dinero del gobierno federal.
3: Sí.
6: Un préstamo, no es préstamo.
3: No es grant.
6: Un grant.
3: No es que si hubiera sido préstamo, no lo hubieran a tocar. Es otra traca la más.
6: Sí, el grant, ¿qué se está proponiendo ahí?
3: Se está proponiendo que este lugar es muy histórico, y aquí empezó todo, y por eso se consiguió el dinero ese. Y me dice, ¿no quieres ir a ver el retrato cómo va a salir? No. Hasta que no salga.
6: Ah, entonces no tienes razón, no tienes idea cómo va.
3: No.
6: Oh, yo creía que venías a platicarlo.
3: ¿Sí? No. Yo no quiero ver porque luego pasa algo que no sale. Ahí vienen las espadas y las metralletas.
1: ¿Y dónde tienen este retrato?
3: En City Hall.
1: ¿Cualquier persona puede ir a verlo?
3: Sí.
6: So, ¿sí? Le recomendamos a nuestros, ¿verdad?, miembros de nuestra comunidad que vayan a ver a la ciudad cuando vayan a pagar el agua o algo, ¿verdad? Visiten ahí, que vean el plan, ¿verdad?, que va a pasar aquí en la plaza de Britain Avenue y el kiosco y todo esto, ¿verdad?
3: Uh-huh. Pero yo no quiero verlo hasta que no se termine.
1: Pero quizás pueda dar opinión.
3: Tiene razón, Corina.
6: No quiere.
1: ¿Y pidieron opiniones de personas?
3: No. De nadie.
6: Me imagino que fue estudiado por diferentes personas.
3: Ingenieros.
6: Ingenieros y todo, sí. Porque yo estuve en un comité de eso cuando pensábamos poner una estatua, ¿verdad?, de mármol aquí en el Britain Avenue, y tuvimos que pasarle esto a varios estudios que les hicieran, que no tomó a cabo, ¿verdad? Pero llegamos al punto que ya estábamos juntando dinero y todo para ese, pero no acabamos con eso.
3: Por eso no quiero verla. Por lo que está diciendo.
6: Porque lo que pasó es que juntamos tanto dinero y luego tuvimos que regresarlo. Porque nos tomó a cabo todo el programa ese. Y no alcanzamos a llegar al nivel de construirlo completamente. Porque hubo cambios de administraciones también, ¿verdad? Sí.
3: Sí. Eso es lo que le tengo miedo. Prefiero ver el finish product. Porque yo recuerdo otras cosas que han pasado.
2: Sí, y ahorita los precios, lo último era el dinero que te dan, se acaba.
6: Oh, sí, también. Oh, sí.
2: Porque están subiendo cada ratito.
1: Pues ojalá que se termine, porque they destroyed everything, destrozaron todo.
3: Yo veo.
1: Ojalá que cuidaron las mesas, porque había muchas mesas de gente las grande.
3: No.
1: Las tumbaron también,
6: pero las quitaron en partes. Sí, they disassembled them. Sí, yo me imagino que las van a poner para atrás, porque las sacaron en secciones. Yo estaba viendo ese trabajo que estaban haciendo ahí enfrente de la iglesia. Había unas benches and stuff.
3: Bueno, you know. Por eso me voy a esperar a verlo. Y todo eso. Pero sí les digo una cosa, a mí me puede que un lugar que lleve el nombre de Gregorio Barrera hayan hecho tanto destrozo ahí en esa plaza. Gregorio Rivera estuvo en el Bataclan de Death March. Es un héroe para nosotros. Nunca he podido hablar de su experiencia, Goito, pero de que estuvo en el Death March, estuvo. Y digo yo que yo prefiero honrarlo a él que poner a alguien. ¿Quién conocía a Henry Clay Davis? O Robert E. Lee, o James Harper Starr y todo eso, pero todos conocíamos a Goito Herrera o los Canales Brothers. Y yo fui el de los Canales Brothers y fue una batalla, créeme.
6: La cosa es que como no sé qué van a poner, ¿verdad? Pero la cosa es que lo que es importante para nosotros es no es importante para otras personas, ¿verdad? En veces. Y cree uno que estamos todos de acuerdo y pues hay muchas opiniones. Y en ese punto no sé si ese dinero se lo dieron a la ciudad o al condado, a los dos, por la razón de que usaron esos nombres de esas personas también para tener influencia de conseguir esos dineros, ¿verdad? Creo yo, ¿verdad?
3: Porque créeme, para lo de Canales Brothers batalla. Y yo tuve que amenazar que si no sé si iba a renunciar, yo iba directamente para el KRGB TV. Y que los iba a pintar de oro a todos ellos.
6: La cosa es que los planes que hacen veces uno no se terminan.
3: No se termina. Por eso yo digo, enséñame el producto cuando acabes.
6: Sí, yo participé en dos grupos así y no alcanzamos a ver el acabo de eso. Y
1: ¿por dinero o por qué?
6: Por diferentes opiniones y decisiones de arriba, de otras personas, que nosotros somos un comité, no éramos un comité nomás para, ¿cómo te diré?, para recomendar, ¿verdad? Y seguir y conseguir los dineros y todo, no nomás eso. Y tiene que llegar al punto donde tiene que aprobarse, ¿verdad? Y en veces no llega a ese punto.
3: No llegas a eso. Uh-huh. Y tienes que ver la realidad de las cosas, ¿verdad?
6: Uh-huh. Ya.
3: Te gustaría que fuera de otra manera, pero no todo el tiempo.
6: Uh-huh.
3: Como te digo, yo tuve que amenazar.
6: Yo por esa razón no participo en muchas organizaciones, por la razón de que si va a poner mucho tiempo, ¿verdad? Y nada, no hay resultados, ¿para qué? ¿Verdad? Yo prefiero, me dediqué aquí porque yo sabía que yo podía tener algo que solventar aquí, ¿verdad? Y formular y gracias a Dios tengo la ayuda de ustedes, ¿verdad? Porque eso es lo que lo hace nuestro radio, la participación de ustedes, por la razón de que yo solo no podía hacerlo. Traté solo, pero nunca pude. Tuve como 2 años solo, ¿verdad? Y fue muy, muy duro, ¿verdad? Así es que la razón de que eso es, este ministerio toma mucha dedicación, ¿verdad?
3: Disciplina.
6: Y disciplina. Y aparte de eso, ¿verdad? Tener la pasión de seguir the calling, ese llamado, ¿verdad? Y ustedes lo han hecho, y a ustedes yo les agradezco con todo mi corazón, porque si no, no estuviéramos aquí. Y no estuviéramos participando y al mismo tiempo compartiendo la palabra.
3: Yo lo único que pido es que se respete la tradición del pueblo.
6: Uh-huh.
3: Y las personas que se han distinguido aquí, por ejemplo, como Boito Barrera.
6: Uh-huh.
3: Y los veteranos y todo. Mira el monumento de los veteranos. Fíjate cómo está. Si no me equivoco, pero tendría que preguntarle a Mike si el caso es cierto. Fíjate cómo está tirado. Uh-huh. El monumento de los veteranos. No lo pueden parar porque dice que se les cae.
6: Ay.
1: Es
6: muy pesadísimo.
3: Un amigo mío me dijo, pero que ¿en qué cabeza cabía poner un monumento de esos con todos los nombres y sabías que se iba a caer?
6: Bueno, pero pues la intención fue buena. Yo lo veo así, pues, hay que verlo positivamente también.
3: Sí.
6: Porque la intención fue muy buena. La cosa es que no esperaba que iba a pasar eso, ¿verdad? Y ahí es donde entran los ingenieros y, ¿verdad?, y personas que saben ese tipo de trabajo, ¿verdad? Pero según entiendo, hubo un accidente ahí también.
3: Sí,
6: también.
3: Sí, sí,
6: ¿verdad?
3: Lo hubo.
6: So, por eso digo que yo digo la intención que fue buena y fue positiva en el modo que querían hacerlo, ¿verdad? Y está ahí, pero no está como lo que lo habían planeado hacer.
3: No. Un amigo
1: me acuerda de una scripture que leímos some time back, es el Luke 14:28-30. Uh-huh. It teaches that you should count the cost of a project or endeavor before starting, so you do not run out of funds and end up unable to finish. De contar todo antes de...
6: Cuenta
1: tus centavos antes que empieces.
2: Y haz lo más posible, más pronto posible, para que no cambie precio.
3: Eso es cierto.
1: No seas poniendo peros y peros ni nada, just do it.
6: Uh-huh.
3: No, pero que hay veces que te tienes que poner bravo, sí.
6: Uh-huh.
3: Como
2: una de las cosas que yo quisiera saber era que yo, todas las personas que han recibido una medalla del, ¿cómo se llama?
4: Medal of Honor?
2: No, Silver Star, Bronze Star, y todos esos, ¿me entiendes? Uh-huh. ¿De quiénes son los que se han ganado todo eso, verdad?
3: Uh-huh. Bueno, creo que yo vi algo de eso en el Courthouse Annex. Tienen un retrato, tienen algo ahí de los del Silver Star. Pero el primero que se sacó el Silver Star fue Roberto Tijerina, y esa sí que es una historia muy, porque él sufrió mucho de niño y de grande y todo, y tuvo que ir 5 veces a que lo aceptara el ejército. El sargento se lo llevó a un general y dijo: señor general, ya tiene 5 veces de venir aquí, ¿qué voy a hacer? Y dijo el general: mira, aunque tenga que ir yo a la cárcel, pero tú vas a entrar al ejército y yo mismo voy a firmar. Y así entró Roberto y se sacó el Silver Star.
2: Fíjate. Y yo sé que uno de los González también se sacó, yo creo que Silver Star también.
3: Flavio, el más grande.
2: El más grande. Uh-huh. Pero ahí sé que hay otros, porque yo sé que un amigo mío se sacó el Bronze Star. Ese era Manuel Morao, ¿verdad? Sí. Pero no sé, que se me hace a mí que hay más todavía.
3: Pero Silver Star creo que es nada más 4.
2: No sé si estás. Pero muchos han ganado el Bronze Star, sí, ¿verdad?
4: Bueno, ¿qué es la diferencia? Me imagino que hay, ¿verdad? Uh-huh, pero uh-huh. ¿Qué es?
3: El Silver Star es el que le sigue al Congressional.
4: Uh-huh. Y luego, bueno, pero ¿qué indica el Silver Star?
3: Algo muy, muy fantástico. Uh-huh. Johnny Shuford, Roberto Tijerina, Flavio González y uno más.
2: Uh-huh. Eso no sé. Uh-huh.
3: Pero son 4.
4: ¿Y la Bronze Star qué indica?
2: También, on the fire, hiciste algo para, ¿cómo se llama? Para ayudar al ejército, pero pusiste también parte de tu
4: vida.
2: Yeah.
7: The Silver Star is the third highest military decoration for bravery in combat and can be awarded to a member of the U.S. Armed Forces.
4: It
7: recognizes the heroic action in the bronze.
3: Mm-hmm. Oye, hay un plácido mayor, Tere.
4: No, yo estoy preguntando personalmente porque según mi tío Ernesto received a Bronze Star. Uh-huh. Y es lo que quería saber yo, qué lo que indicó para que él recibiera eso.
7: The Bronze Star Medal is a United States Armed Forces decoration awarded to individuals who distinguish themselves by heroic and
2: meritorious
7: achievement or service in a combat zone.
4: Ándale, eso. Bueno, es que yo estaba estudiando a mi tío y entiendo que él la recibió y andaba buscándola, porque mi mamá tenía parte de lo de él, ¿verdad? Y andaba ahí buscando la Bronze Star.
2: Y la otra es la Purple Heart, y es la que una persona que se fue herida.
4: Yeah. ¿Verdad? No.
3: Porque yo me acuerdo que tenía 5 años. Uh-huh. Y si querías ir a McAllen de compras, uh-huh, tenías que juntarte, y así te llevaba tu Cuca Martínez, porque cada quien ponía para la gasolina porque estaba racionada. Uh-huh. Y sí me acuerdo, Robert, que en el Valley Mercantile pusieron un sign en la ventana, en Mesa Redondo, Call Home. De Angelita, ¿verdad?
4: Mi abuela Angelita, sí.
3: Y inmediatamente habló: vámonos para atrás, para arriba. Y creo que nomás andaba missing in action.
4: Sí, estaba perdido en acción en ese tiempo. Y cuando le hablaron.
3: Uh-huh. Pero nos devolvimos inmediatamente. Y así todo, pero porque era muy triste.
4: Bueno, ya se está acabando el tiempo y quisiera acabar con una oración, si puedes.
3: Seguro que
4: porque
3: sí.
4: Porque faltan como casi 3 minutos o...
3: 3 minutos, muy bien. Uh-huh. El ángel del Señor le anunció a María y concibió por el Espíritu Santo. Dios te salve María, llena eres de gracia, el Señor es contigo, bendita tú eres entre todas las mujeres y bendito es el fruto de tu vientre, Jesús.
8: Santa María, Madre de Dios, ruega por nosotros pecadores, ahora y en la hora de nuestra muerte. Amén.
3: Yo soy la esclava del Señor.
1: Hágase en mí según tu palabra.
3: Dios te salve María,
8: llena eres de gracia, el Señor es contigo. Bendita tú eres entre todas las mujeres, y bendito es el fruto de tu vientre, Jesús. Santa María, Madre de Dios, ruega por nosotros los pecadores, ahora y en la hora de nuestra muerte. Amén.
3: Y el Verbo se hizo carne y
8: habitó en nuestra

sentirnos tu presencia. Ven y derrama en nosotros tu gracia, tu amor y tu bondad. Ven y consuélanos, Señor. Tú sabes todo aquello que nos aflige. Tú sabes, Señor, todo aquello que no nos deja estar en paz. Tú sabes, Señor Jesús, lo que nos aleja de ti, lo que nos aleja del Padre, lo que nos aleja, Señor, del camino, de la luz, de la verdad. Tú lo has dicho, mi Dios, yo soy el camino, la verdad y la vida. Tú lo has dicho, Señor.

sabes todo aquello que nos aflige. Tú sabes, Señor, todo aquello que no nos deja estar en paz. Tú sabes, Señor Jesús, lo que nos aleja de ti, lo que nos aleja del Padre, lo que nos aleja, Señor, del camino, de la luz, de la verdad. Tú lo has dicho, mi Dios, yo soy el camino, la verdad y la vida. Tú lo has dicho, Señor.

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1: El ángel del Señor anunció a María y concibió por obra del Espíritu Santo. Dios te salve María, llena de gracia, el Señor es contigo. Bendita eres tú entre todas las mujeres y bendito es el fruto de tu vientre Jesús. Santa María, Madre de Dios, ruega por nosotros los pecadores, ahora y en la hora de nuestra muerte. Amén. He aquí la esclava del Señor. Hágase en mí según tu palabra. Dios te salve María, llena eres de gracia, el Señor es contigo. Bendita eres tú entre todas las mujeres y bendito es el fruto de tu vientre Jesús. Santa María, Madre de Dios, ruega por nosotros los pecadores, ahora y en la hora de nuestra muerte. Amén. Y el Verbo se hizo carne y habitó entre nosotros. Dios te salve María, llena eres de gracia, el Señor es contigo. Bendita eres tú entre todas las mujeres y bendito es el fruto de tu vientre Jesús. Santa María, Madre de Dios, ruega por nosotros los pecadores, ahora y en la hora de nuestra muerte. Amén. Ruega por nosotros, Santa Madre de Dios, para que seamos dignos de alcanzar las promesas de nuestro Señor Jesucristo. Oremos. Derrama, Señor, tu gracia sobre nosotros, que por el anuncio del ángel hemos conocido la encarnación de tu Hijo, para que lleguemos por su pasión y su cruz a la gloria de la resurrección por Jesucristo nuestro Señor. Amén.
2: Amén.
1: En nombre del Padre, del Hijo y del Espíritu Santo.
2: Amén.
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1: El ángel del Señor anunció a María y concibió por obra del Espíritu Santo. Dios te salve María, llena de gracia, el Señor es contigo. Bendita eres tú entre todas las mujeres y bendito es el fruto de tu vientre Jesús. Santa María, Madre de Dios, ruega por nosotros los pecadores, ahora y en la hora de nuestra muerte. Amén. He aquí la esclava del Señor. Hágase en mí según tu palabra. Dios te salve María, llena eres de gracia, el Señor es contigo. Bendita eres tú entre todas las mujeres y bendito es el fruto de tu vientre Jesús. Santa María, Madre de Dios, ruega por nosotros los pecadores, ahora y en la hora de nuestra muerte. Amén. Y el Verbo se hizo carne y habitó entre nosotros. Dios te salve María, llena eres de gracia, el Señor es contigo. Bendita eres tú entre todas las mujeres y bendito es el fruto de tu vientre Jesús. Santa María, Madre de Dios, ruega por nosotros los pecadores, ahora y en la hora de nuestra muerte. Amén. Ruega por nosotros, Santa Madre de Dios, para que seamos dignos de alcanzar las promesas de nuestro Señor Jesucristo. Oremos. Derrama, Señor, tu gracia sobre nosotros, que por el anuncio del ángel hemos conocido la encarnación de tu Hijo, para que lleguemos por su pasión y su cruz a la gloria de la resurrección por Jesucristo nuestro Señor. Amén. Amén. En nombre del Padre, del Hijo y del Espíritu Santo. Amén.
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5: Alguna vez nos quedamos sin camino, pero en esa vez, o cada vez, Dios es el único que puede abrir una puerta donde ya no hay salidas. Solo basta que nunca pierdas la confianza en Él.

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4: Empezamos con música tropical, la nueva hora de música tropical en KSGS 99.9 FM. Y empezamos con esta hermosa canción del grupo

Gracias por escuchar esta hermosa música tropical, católica. Lo hicimos de todo corazón para todos ustedes, los que nos escuchan en este momento. Claro que sí.

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Dice la palabra de Dios en Isaías 41:10. Así que no temas, porque yo estoy contigo. No te angusties, porque yo soy tu Dios. Te fortaleceré y te ayudaré. Te sostendré con mi diestra victoriosa. Definitivamente.

0: De cierto os digo, todo cuanto pidiereis al Padre en mi nombre, os lo dará.
1: Yo te llevo.

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Rezo del Santo Rosario. Misterios gloriosos. Por la señal de la Santa Cruz, de nuestros enemigos, líbranos, Señor, Dios nuestro. En el nombre del Padre, del Hijo y del Espíritu Santo. Amén. Primer misterio glorioso. La triunfante resurrección de nuestro Señor Jesucristo al tercer día de entre los muertos.

0: Padre nuestro que estás en el cielo, santificado sea tu nombre. Venga a nosotros tu reino. Hágase tu voluntad, así en la tierra como en el cielo.
1: Danos hoy nuestro pan de cada día. Perdona nuestras ofensas, como también nosotros perdonamos a los que nos ofenden. No nos dejes caer en tentación y líbranos del mal.
0: Dios te salve María, llena eres de gracia. El Señor es contigo. Bendita tú eres entre todas las mujeres. Bendito es el fruto de tu vientre, Jesús.
1: Santa María, Madre de Dios, ruega por nosotros los pecadores, ahora y en la hora de nuestra muerte. Amén.
0: Dios te salve María, llena eres de gracia, el Señor es contigo. Bendita tú eres entre todas las mujeres, bendito es el fruto de tu vientre, Jesús.
1: Santa María, Madre de Dios, ruega por nosotros los pecadores, ahora y en la hora de nuestra muerte. Amén.
0: Dios te salve María, llena eres de gracia, el Señor es contigo. Bendita tú eres entre todas las mujeres, bendito es el fruto de tu vientre, Jesús.
1: Santa María, Madre de Dios, ruega por nosotros los pecadores, ahora y en la hora de nuestra muerte. Amén.
0: Dios te salve María, llena eres de gracia, el Señor es contigo. Bendita tú eres entre todas las mujeres, bendito es el fruto de tu vientre, Jesús.
1: Santa María, Madre de Dios, ruega por nosotros los pecadores, ahora y en la hora de nuestra muerte. Amén.
0: Dios te salve María, llena eres de gracia, el Señor es contigo. Bendita tú eres entre todas las mujeres, bendito es el fruto de tu vientre, Jesús.
1: Santa María, Madre de Dios, ruega por nosotros los pecadores, ahora y en la hora de nuestra muerte. Amén.
0: Dios te salve María, llena eres de gracia, el Señor es contigo. Bendita tú eres entre todas las mujeres, bendito es el fruto de tu vientre, Jesús.
1: Santa María, Madre de Dios, ruega por nosotros los pecadores, ahora y en la hora de nuestra muerte. Amén.
0: Dios te salve María, llena eres de gracia, el Señor es contigo. Bendita tú eres entre todas las mujeres, bendito es el fruto de tu vientre, Jesús.
1: Santa María, Madre de Dios, ruega por nosotros los pecadores, ahora y en la hora de nuestra muerte. Amén.
0: Dios te salve María, llena eres de gracia, el Señor es contigo. Bendita tú eres entre todas las mujeres, bendito es el fruto de tu vientre, Jesús.
1: Santa María, Madre de Dios, ruega por nosotros los pecadores, ahora y en la hora de nuestra muerte. Amén.
0: Dios te salve María, llena eres de gracia, el Señor es contigo. Bendita tú eres entre todas las mujeres, bendito es el fruto de tu vientre, Jesús.
1: Santa María, Madre de Dios, ruega por nosotros los pecadores, ahora y en la hora de nuestra muerte. Amén.
0: Dios te salve María, llena eres de gracia, el Señor es contigo. Bendita tú eres entre todas las mujeres, bendito es el fruto de tu vientre, Jesús.
1: Santa María, Madre de Dios, ruega por nosotros los pecadores, ahora y en la hora de nuestra muerte. Amén.
0: Gloria al Padre, y al Hijo, y al Espíritu Santo.
1: Como era en un principio, ahora y siempre, por los siglos de los siglos. Amén.
0: Oh Jesús mío, perdona nuestros pecados, líbranos del fuego del infierno. Lleva todas las almas al cielo, especialmente las más necesitadas de tu misericordia.
2: Segundo misterio glorioso: la ascensión de nuestro Señor Jesucristo a los cielos por su propia virtud.

0: Danos hoy nuestro pan de cada día. Perdona nuestras ofensas, como también nosotros perdonamos a los que nos ofenden. No nos dejes caer en la tentación y líbranos del mal.
1: Dios te salve María, llena eres de gracia, el Señor es contigo. Bendita tú eres entre todas las mujeres y bendito es el fruto de tu vientre, Jesús.
0: Santa María, Madre de Dios, ruega por nosotros los pecadores, ahora y en la hora de nuestra muerte. Amén.
1: Dios te salve María, llena eres de gracia, el Señor es contigo. Bendita tú eres entre todas las mujeres, y bendito es el fruto de tu vientre, Jesús.
0: Santa María, Madre de Dios, ruega por nosotros los pecadores, ahora y en la hora de nuestra muerte. Amén.
1: Dios

0: Jesús. Santa María, Madre de Dios, ruega por nosotros los pecadores, ahora y en la hora de nuestra muerte. Amén.
1: Gloria al Padre, al Hijo y al Espíritu Santo.
0: Como era en el principio, ahora y siempre, por los siglos de los siglos. Amén. Oh Jesús mío, perdona nuestros pecados, líbranos del fuego del infierno, lleva todas las almas al cielo, especialmente las más necesitadas de tu misericordia. Amén.
2: Tercer misterio glorioso, la venida del Espíritu Santo sobre el Sagrado Colegio Apostólico en forma de lenguas de fuego.

0: Padre nuestro que estás en el cielo, santificado sea tu nombre. Venga a nosotros tu reino. Hágase tu voluntad, así en la tierra como en el cielo.
1: Danos hoy nuestro pan de cada día. Perdona nuestras ofensas, como también nosotros perdonamos a los que nos ofenden. No nos dejes caer en tentación y líbranos del mal.
0: Dios te salve María, llena eres de gracia. El Señor es contigo. Bendita tú eres entre todas las mujeres. Bendito es el fruto de tu vientre, Jesús.
1: Santa María, Madre de Dios, ruega por nosotros los pecadores, ahora y en la hora de nuestra muerte. Amén.
0: Dios te salve María, llena eres de gracia, el Señor es contigo. Bendita tú eres entre todas las mujeres, bendito es el fruto de tu vientre, Jesús.
1: Santa María, Madre de Dios, ruega por nosotros los pecadores, ahora y en la hora de nuestra muerte. Amén.
0: Dios te salve María, llena eres de gracia, el Señor es contigo. Bendita tú eres entre todas las mujeres, bendito es el fruto de tu vientre, Jesús.
1: Santa María, Madre de Dios, ruega por nosotros los pecadores, ahora y en la hora de nuestra muerte. Amén.
0: Dios te salve María, llena eres de gracia, el Señor es contigo. Bendita tú eres entre todas las mujeres, bendito es el fruto de tu vientre, Jesús.
1: Santa María, Madre de Dios, ruega por nosotros los pecadores, ahora y en la hora de nuestra muerte. Amén.
0: Dios te salve María, llena eres de gracia, el Señor es contigo. Bendita tú eres entre todas las mujeres, bendito es el fruto de tu vientre, Jesús.
1: Santa María, Madre de Dios, ruega por nosotros los pecadores, ahora y en la hora de nuestra muerte. Amén.
0: Dios te salve María, llena eres de gracia, el Señor es contigo. Bendita tú eres entre todas las mujeres, bendito es el fruto de tu vientre, Jesús.
1: Santa María, Madre de Dios, ruega por nosotros los pecadores, ahora y en la hora de nuestra muerte. Amén.
0: Dios te salve María, llena eres de gracia, el Señor es contigo. Bendita tú eres entre todas las mujeres, bendito es el fruto de tu vientre, Jesús.
1: Santa María, Madre de Dios, ruega por nosotros los pecadores, ahora y en la hora de nuestra muerte. Amén.
0: Dios te salve María, llena eres de gracia, el Señor es contigo. Bendita tú eres entre todas las mujeres, bendito es el fruto de tu vientre, Jesús.
1: Santa María, Madre de Dios, ruega por nosotros los pecadores, ahora y en la hora de nuestra muerte. Amén.
0: Dios te salve María, llena eres de gracia, el Señor es contigo. Bendita tú eres entre todas las mujeres, bendito es el fruto de tu vientre, Jesús.
1: Santa María, Madre de Dios, ruega por nosotros los pecadores, ahora y en la hora de nuestra muerte. Amén.
0: Dios te salve María, llena eres de gracia, el Señor es contigo. Bendita tú eres entre todas las mujeres, bendito es el fruto de tu vientre, Jesús.
1: Santa María, Madre de Dios, ruega por nosotros los pecadores, ahora y en la hora de nuestra muerte. Amén.
0: Gloria al Padre, y al Hijo, y al Espíritu Santo.
1: Como era en un principio, ahora y siempre, por los siglos de los siglos. Amén.
0: Oh Jesús mío, perdona nuestros pecados. Líbranos del fuego del infierno. Lleva todas las almas al cielo, especialmente las más necesitadas de tu misericordia.
2: Cuarto misterio glorioso: el dichoso tránsito de María Santísima en cuerpo y alma al cielo.

0: nosotros tu reino. Hágase tu voluntad, así en la tierra como en el cielo.
1: Danos hoy nuestro pan de cada día. Perdona nuestras ofensas, como también nosotros perdonamos a los que nos ofenden. No nos dejes caer en la tentación y líbranos del mal.

0: Santa María, Madre de Dios, ruega por nosotros los pecadores, ahora y en la hora de nuestra muerte. Amén.
1: Dios te salve María, llena eres de gracia, el Señor es contigo, bendita tú eres entre todas las mujeres, y bendito es el fruto de tu vientre, Jesús.
0: Santa María, Madre de Dios, ruega por nosotros los pecadores, ahora y en la hora de nuestra muerte. Amén.

0: Jesús.
1: Santa María, Madre de Dios, ruega por nosotros los pecadores, ahora y en la hora de nuestra muerte. Amén.
0: Dios te salve,

0: siempre, Jesús.
1: Santa María, Madre de Dios, ruega por nosotros los pecadores, ahora y en la hora de nuestra muerte. Amén.
0: Dios te salve María, llena eres de gracia, el Señor es contigo, bendita tú eres entre todas las mujeres, bendito es el fruto de tu vientre, Jesús.
1: Santa María, Madre de Dios, ruega por nosotros los pecadores, ahora y en la hora de nuestra muerte. Amén.
0: Dios te salve María, llena eres de gracia, el Señor es contigo, bendita tú eres entre todas las mujeres, bendito es el fruto de tu vientre, Jesús.
1: Santa María, Madre de Dios, ruega por nosotros los pecadores, ahora y en la hora de nuestra muerte. Amén.

0: Padre Jesús.
1: Santa María, Madre de Dios, ruega por nosotros los pecadores, ahora y en la hora de nuestra muerte. Amén.
0: Gloria al Padre, al Hijo y al Espíritu Santo.
1: Como era en el principio, ahora y siempre, por los siglos de los siglos. Amén. Oh Jesús mío, perdona nuestros pecados, líbranos del fuego del infierno, lleva todas las almas al cielo, especialmente las más necesitadas de tu misericordia. Amén.
2: Quinto misterio glorioso: la coronación de María Santísima sobre todos los coros de los ángeles como reina universal de todo lo creado.

0: Padre nuestro que estás en el cielo, santificado sea tu nombre. Venga a nosotros tu reino. Hágase tu voluntad, así en la tierra como en el cielo.
1: Danos hoy nuestro pan de cada día. Perdona nuestras ofensas, como también nosotros perdonamos a los que nos ofenden. No nos dejes caer en tentación y líbranos del mal.
0: Dios te salve María, llena eres de gracia. El Señor es contigo. Bendita tú eres entre todas las mujeres. Bendito es el fruto de tu vientre, Jesús.
1: Santa María, Madre de Dios, ruega por nosotros los pecadores, ahora y en la hora de nuestra muerte. Amén.
0: Dios te salve María, llena eres de gracia, el Señor es contigo. Bendita tú eres entre todas las mujeres, bendito es el fruto de tu vientre, Jesús.
1: Santa María, Madre de Dios, ruega por nosotros los pecadores, ahora y en la hora de nuestra muerte. Amén.
0: Dios te salve María, llena eres de gracia, el Señor es contigo. Bendita tú eres entre todas las mujeres, bendito es el fruto de tu vientre, Jesús.
1: Santa María, Madre de Dios, ruega por nosotros los pecadores, ahora y en la hora de nuestra muerte. Amén.
0: Dios te salve María, llena eres de gracia, el Señor es contigo. Bendita tú eres entre todas las mujeres, bendito es el fruto de tu vientre, Jesús.
1: Santa María, Madre de Dios, ruega por nosotros los pecadores, ahora y en la hora de nuestra muerte. Amén.
0: Dios te salve María, llena eres de gracia, el Señor es contigo. Bendita tú eres entre todas las mujeres, bendito es el fruto de tu vientre, Jesús.
1: Santa María, Madre de Dios, ruega por nosotros los pecadores, ahora y en la hora de nuestra muerte. Amén.
0: Dios te salve María, llena eres de gracia, el Señor es contigo. Bendita tú eres entre todas las mujeres, bendito es el fruto de tu vientre, Jesús.
1: Santa María, Madre de Dios, ruega por nosotros los pecadores, ahora y en la hora de nuestra muerte. Amén.
0: Dios te salve María, llena eres de gracia, el Señor es contigo. Bendita tú eres entre todas las mujeres, bendito es el fruto de tu vientre, Jesús.
1: Santa María, Madre de Dios, ruega por nosotros los pecadores, ahora y en la hora de nuestra muerte. Amén.
0: Dios te salve María, llena eres de gracia, el Señor es contigo. Bendita tú eres entre todas las mujeres, bendito es el fruto de tu vientre, Jesús.
1: Santa María, Madre de Dios, ruega por nosotros los pecadores, ahora y en la hora de nuestra muerte. Amén.
0: Dios te salve María, llena eres de gracia, el Señor es contigo. Bendita tú eres entre todas las mujeres, bendito es el fruto de tu vientre, Jesús.
1: Santa María, Madre de Dios, ruega por nosotros los pecadores, ahora y en la hora de nuestra muerte. Amén.
0: Dios te salve María, llena eres de gracia, el Señor es contigo. Bendita tú eres entre todas las mujeres, bendito es el fruto de tu vientre, Jesús.
1: Santa María, Madre de Dios, ruega por nosotros los pecadores, ahora y en la hora de nuestra muerte. Amén.
0: Gloria al Padre, y al Hijo, y al Espíritu Santo.
1: Como era en un principio, ahora y siempre, por los siglos de los siglos. Amén.
0: Oh Jesús mío, perdona nuestros pecados. Líbranos del fuego del infierno. Lleva todas las almas al cielo, especialmente las más necesitadas de tu misericordia.
2: Dios te salve, Reina y Madre, Madre de misericordia, vida, dulzura y esperanza nuestra. Dios te salve, a ti clamamos los desterrados hijos de Eva. A ti suspiramos gimiendo y llorando en este valle de lágrimas. Ea pues, Señora abogada nuestra, vuelve a nosotros esos tus ojos misericordiosos, y después de este destierro, muéstranos a Jesús, fruto bendito de tu vientre. Oh clemente, oh piadosa, oh dulce Virgen María, ruega por nosotros, Santa Madre de Dios, para que seamos dignos de alcanzar las promesas y gracias de nuestro Señor Jesucristo.

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0: resuelve tu problema. Hace tiempo vives con el propósito de cambiar tu vida, de mejorar tus actos, de terminar definitivamente con tus deficiencias. Entonces, comienza ya. No dejes para mañana lo que puedes hacer hoy. Es claro que todo no lo solucionarás de la noche a la mañana, pero comienza ya. Si caes de nuevo, no te desanimes. Vuelve a empezar cuantas veces sea necesario. 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
1: Y Jesús dijo: Yo soy el pan vivo bajado del cielo. El que come de este pan vivirá para siempre, y el pan que yo daré es mi carne. Yo la doy para la vida del mundo. El que come mi carne y bebe mi sangre tiene vida eterna, y yo lo resucitaré el último día.

todos los hombres, acoge benigna esta oración que te ofrecemos llenos de gozo. Cumple tus promesas, que los hombres al conocer tu verdadera imagen se convertirán a ti y retornarán a casa. Haznos instrumentos de tu amor y tu misericordia. Te lo pedimos por Jesucristo nuestro Señor y nuestro Dios, que contigo y el Espíritu

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4: Hola, hermanos, hermanas. 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

No sé cuán profundos sean tus problemas el día de hoy, pero la Biblia dice que no hay nada imposible para Dios. En aquel momento en que Jesús se encontraba conmovido en su interior, acercándose al sepulcro, respondió: ¿No te he dicho que si crees, verás la gloria de Dios? Y alzando sus ojos al cielo y dando una orden, su amigo resucitó.

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4: Todo el que encuentra a Jesús lo comunica. Esa es una verdad evangélica y esa es una verdad de nuestros días. ¿Cuántas aplicaciones de redes sociales tiene usted en su teléfono? ¿Cómo las utiliza usted para comunicar con fe? Quédese con nosotros aquí en Perspectiva Católica.

0: Un saludo de Cristo a la distancia. Mi nombre es Omar Aguilar y esto es Perspectiva Católica. Perspectiva Católica, ya lo sabe usted, nuestro encuentro semanal en donde nos reunimos a compartir la buena nueva, a escuchar de diferentes temas de bien para nuestra familia, para la iglesia, para la sociedad, para la comunidad, todo desde una perspectiva católica. Hoy el tema que tenemos es por demás de actualidad y que lo hacemos constantemente, pero que también lo hacemos y cómo lo hacemos. Hoy hablamos de comunicar la fe y para eso nos vamos a ir hasta Roma, Italia, hasta la ciudad eterna para darle la bienvenida a nuestro invitado, al padre Sergio Tapia. Padre Sergio, ¿qué tal? Bienvenido a Perspectiva Católica.
1: Muchas gracias, Omar. Aquí festejando que llevamos ya un año de pontificado.
0: Exactamente, padre, como providencia de Dios, el día que estamos produciendo este programa, se cumple un año de que se abrieron las puertas y salió a la logia el ahora Papa León XIV. Y padre Sergio, usted y yo teníamos la bendición y la oportunidad que estábamos sentados lado a lado, que estábamos viviendo ese momento de una manera sumamente emotiva, sumamente alegre. Y bueno, quería comentar por eso, padre Sergio, ese momento, ese 8 de mayo del 2025, cuando estábamos ahí nosotros abajito del Castillo San Angelo, del Castel San Angelo, que estábamos ahí con miles y miles de personas, padre. No solo éramos nosotros transmitiendo, haciendo la cobertura, no solo eran los miles de peregrinos, de romanos que llegaron a recibir al nuevo pontífice, pero era el mundo entero que por un momento literalmente se detuvo para ver quién era el hombre y quién era el nombre. ¿Qué nos estaba comunicando en ese momento Dios, la iglesia, y por qué esos momentos son tan significativos para el mundo entero, no solo para los católicos?
1: Creo que hay que tener siempre en cuenta que nuestro Señor Jesucristo quiso encarnarse, ser perfecto Dios, perfecto hombre. Y esa lógica de la encarnación pasa porque Jesús quiere vivir en el tiempo, de algún modo, a través de su iglesia y a través también de su presencia sacramental, presencia real que se nos entrega cada día en la Sagrada Eucaristía y en los demás sacramentos. Pero precisamente como nuestro Señor conoce perfectamente, siendo nuestro Creador y nuestro Salvador, conoce perfectamente la necesidad que tenemos de escuchar su palabra, nos ha pedido o ha querido fundar la Iglesia como un instrumento que sea eso, el vehículo a través del cual Dios nos habla en cada momento. El Santo Padre, actualmente el Papa León XIV, pues representa ese canal privilegiado con el que cada uno de los cristianos volvemos a estar en contacto con la comunidad de Pedro y los demás apóstoles y en contacto directo con nuestro Señor. Pienso que cada Papa lleva un carisma, tiene una gracia especial distinta. Creo que si Dios ha querido promover al pontificado al Papa León XIV, es precisamente porque a este mundo le hacen falta dos cosas, fundamentalmente. Regresar tal vez a esa espiritualidad de San Agustín, de una conversión interior, de dejar de buscar a Dios fuera, porque Dios está dentro de nosotros mismos, es más íntimo que nuestro más íntimo, y no es una casualidad que tengamos un Papa de la Orden de San Agustín, que tiene ese mensaje de conversión interna tan fuerte, pero por otro lado, es un Papa que tiene una experiencia de misionero, de comunicador de la fe, en todos los lugares donde ha estado. Por providencia, nuestro Señor lo ha llevado a distintos lugares y realmente es una gracia para nosotros el saber que tenemos un Papa que ha estudiado matemática y que al mismo tiempo es doctor en Derecho Canónico y está formado en la doctrina teológica de San Agustín. Es como si Dios nos dijera, vuelvan a escuchar la voz de Dios, porque en este mundo parece que la gente se ha aburrido, parece que Dios ya no es necesario, si todo me lo resuelve la inteligencia artificial y todas las cosas las puedo comprar a través de un servicio de mensajería con internet, dice uno, bueno, ¿y yo a Dios para qué lo necesito? Y creo que precisamente lo que el Papa León XIV nos trae es esa voz renovada de Cristo para decir, ustedes me necesitan y me necesitan más que nunca.
0: Y que es una gran verdad de nuestra actualidad, ¿no? Que desafortunadamente por el acceso tan fácil que tenemos, como bien dice padre, ¿no? Pues a servicios de atención, ¿verdad? De comida, de productos, de comunicación, pues sentimos de que, bueno, sí, una relación con Dios, pues no tengo tiempo, no me alcanza el tiempo, o Dios, ¿qué aplicación acaba de abrir para ver si la bajo y la instalo en mi teléfono para ver si me puedo comunicar? Pero padre, decía yo al empezar el programa, todo el que encuentra a Jesús lo anuncia. Es decir, parte esencial de esta comunión, de este estar cerca de Jesús, es comunicarlo. Y padre, lo vemos en multitud de ocasiones en los evangelios, ¿verdad? Será la samaritana, será el que sana, es decir, todo el mundo. Cuando uno tiene este encuentro con el Señor, hay algo interno, como bien dice padre, es desde adentro que uno siente la necesidad. Pero hoy en día parece ser que a veces eso ya no se da, o no se da, o no nos estamos permitiendo el tiempo de comunicar el encuentro con el Señor, padre.
1: Tienes razón absolutamente. Cuando uno encuentra un tesoro, lo normal es que quiera contarle a los demás que ha encontrado ese tesoro. Si un muchacho se enamora de una chica y está feliz porque ha encontrado una persona que le llena la vida, va y se lo cuenta a los demás amigos. Si una persona sana de una enfermedad, es lógico que no solo lo sepa su familia, sino que lo sepan todas las personas que están cercanas a él. Santo Tomás de Aquino hablaba de que el bien es difusivo por sí mismo. Las cosas buenas se tienden a comunicar. Y Santa Teresa de Ávila decía que incluso si el agua buena no corre, el agua se encharca. Y si se encharca, se pudre. Y cuántas veces uno puede sentirse triste precisamente porque no tuvo un amigo con quien compartir una alegría. Entonces, si todo eso sucede en la vida natural, si uno comunica un amor, si uno comunica un tesoro, si uno comunica el haber sanado de una enfermedad, ¿cuánto más tendría que ser importante comunicar un encuentro que le da sentido definitivo a nuestra vida, que es el encuentro con Dios? Y sin embargo, no sé si es por causa del demonio o si es por culpa nuestra, pero a veces nos quedamos con la boca cerrada. Yo recuerdo mucho, yo soy sacerdote de la prelatura del Opus Dei y lógicamente me he formado mucho con los escritos de San José María Escrivá, y hay un momento que seguramente ustedes recordarán, cuando el Señor llega a la que se llamaba piscina probática, una especie de alberca que estaba en las afueras de la ciudad central de Jerusalén, al lado del templo, y se encuentra allí con un paralítico que no entraba a la piscina, porque había la tradición de que cada vez que se removían las aguas, el primero que entrara sería sanado de sus enfermedades. Y el Señor le dice, ¿cómo es posible? Llevas 38 años aquí, ¿por qué no has entrado? Y aquel hombre dice, no tengo hombre, no tengo nadie que me ayude. Cuando se mueven las aguas, no hay nadie que me ayude a entrar a la piscina. Y nos decía San José María, qué triste sería si al llegar, ¿no?, el momento de tu juicio, al llegar el momento de la muerte, el Señor te quisiera ver tantas personas que estuvieron a tu lado y a las que no ayudaste, a las que se quedaron allí paralíticas porque faltó darles ese pequeño empujón para que se convirtieran, para que salieran de su parálisis, para que se encontraran con Dios. No podemos ser no sé cómo decirlo, perros mudos. Esta es una imagen que usaba Santo Domingo, ¿no? Y que Dante mismo en la Divina Comedia ya había puesto, ¿no? Es decir, bueno, el camino hacia el infierno, decía, está, digamos, esto, ¿cómo se dice en castellano? Está pavimentado, está puesto con adoquines que son bocas cerradas. Eso es terrible, ¿no? Entonces, no quiero ser negativo, al contrario, pienso que si hemos tenido la fortuna, la gracia de conocer la fe, normalmente fue porque, primero que nada, hubo alguien en nuestra familia que nos habló de Dios. Yo no puedo olvidar, pues, el ejemplo de mi abuela que vivía en nuestra casa, y luego el ejemplo de mis padres que desde niños nos enseñaron a rezar eso, a Papá Dios, a Mamá Virgen, y uno desde pequeño empezaba a rezar y luego ver la misa como algo natural. Y desde, así como aprendimos a hablar, aprendemos a rezar. Y de algún modo, lo mismo sucede en nuestras relaciones. Si nosotros tenemos este bien tan grande que es la fe, tenemos que comunicarlo. Es nuestro, ese sería nuestro deseo, que cualquiera que nos viera, pues se encontrara de verdad con un discípulo, como decía tanto el Papa Francisco, ¿no? Que seamos discípulos y misioneros, discípulos de Jesús porque intentamos obedecerle, seguirle, rezar, etcétera, etcétera, pero luego misioneros, porque nos damos cuenta de que la salvación de las otras personas también depende de mí.
0: Y que es sumamente importante todo esto que menciona, padre, porque precisamente a veces parece como irónico, padre, ¿no? Que en un mundo con esta superconectividad en el que al instante nos enteramos de noticias al otro lado del mundo, que encontramos seres queridos que tenía años que no nos comunicábamos con ellos, de pronto por una de estas plataformas, de estas redes sociales, logramos conectar con familiares que están en otro país, que están en otro uso horario, que están en otro lugar. Es decir, en un lado vemos que se ha vuelto la norma, ¿no? El estar conectado, el tener acceso a redes sociales, a las plataformas, a la comunicación, a la información. Pero por otro lado, como bien dice padre, parece ser que por un lado hay como este no hablar. Se puede hablar de todo, pero no hables de tu fe, no comuniques la fe, no compartas la fe. A veces se nos pide, padre, y he leído en un par de ocasiones un par de artículos tuyos, padre, en algún momento que has hablado, acerca de no una revolución, pero una renovación. Se nos pide quizás en este momento retomar y renovar la manera como comunicamos la fe.
1: Totalmente de acuerdo, Omar. Pienso que no podemos perder de vista el contexto secular en el que nos movemos, esta secularización, que de algún modo está marcada por esas tres grandes revoluciones culturales, llamémosle así. Por un lado, por la Revolución Francesa, que precisamente dijo, ¿no?, digamos, una revolución, lo puedo decir abiertamente, porque eso está muy claro, que fue promovida de algún modo por una visión atea, ¿no?, por una visión, digamos así, masónica, ¿no?, en la que Dios se ha visto como un gran arquitecto, pero que nos abandona, y entonces la religión es vista solo como una causa de guerra, y por eso dicen, mejor no hables de religión, que el mundo vaya adelante sin Dios. Y claro, un mundo que va adelante sin Dios lleva a totalitarismos que provocan la muerte de miles de hombres, como fueron las guerras mundiales pasadas. Pero luego está una segunda revolución, que es esa revolución industrial, esa revolución técnica, que parece decirnos, Dios no es necesario porque todo se puede sustituir con las máquinas, con la ciencia. Y después tenemos toda una revolución actual que pues uno podría al final decir, bueno, es la revolución del 68, en la que simplemente dice, bueno, este mundo es para divertirse y por tanto haz lo que quieras. Claro, eso ha provocado este secularismo en el que nosotros tenemos que comunicar la fe, pero sin perder de vista este marco, creo que nuestro reto es, primero que nada, para renovar nuestro modo de hablar, es decir, bueno, ¿cómo puedo hacer para crear curiosidad en las personas? Y ese crear curiosidad va conectado, ante nada, con descubrir las necesidades reales del otro. El Papa Francisco, hablando con los sacerdotes en la exhortación Evangelii Gaudium, en la parte que le dedica la homilía, dice: no podemos responder a preguntas que nadie se pone. Dice, esa es la primera homilía aburrida, una homilía que no habla de los problemas reales de las personas. Es decir, bueno, lo primero es tratar de conocer mejor la persona que tengo delante. Y entonces decir, bueno, ¿cómo puedo crear curiosidad? ¿Qué le puede servir? ¿Qué es aquello que necesita? Y a partir de allí tenemos que empezar a construir. Por lo tanto, ese primer encuentro, más que intentar resolver o transmitir toda la doctrina que conocemos, su único objetivo tendría que ser transmitirle al otro una experiencia de acogida, de escucha, de amistad, de simpatía, para que el otro tenga ganas de seguir hablando con nosotros. Pienso que en comunicación lo estudiamos mucho, es decir, bueno, esa renovación inicia con un aprender a ser empáticos, entender de verdad, bueno, si esta persona lo que necesita es una palabra de consolación, pues no me voy a poner a darle, no, qué sé yo, una lección doctrinal. Lo que necesita es decirle, bueno, oye, estoy sufriendo contigo por esta enfermedad que padeces. A mí me ayuda mucho rezar este salmo. ¿Quieres que lo recemos juntos? Y entrar al sentimiento real de esa persona que está con nosotros. Pero junto con este deseo de crear curiosidad y de descubrir las necesidades reales del otro, pienso que hay que partir de una idea que, a ver si consigo explicarme bien, es también saber aprender a pinchar, a molestar un poco al otro. A ver si me explico. No se trata de provocarle un daño, un trauma o que se sienta mal. Pero en Europa, sobre todo en la zona más del Mediterráneo y en Medio Oriente, están los sicomoros, ¿no? Estos árboles de higos silvestres. Y dicen las personas de la zona de Sicilia, de Malta, que el único modo para poder comerte un higo de estos silvestres es que uno tiene antes, cuando el higo empieza a crecer, pues uno va con una pequeña aguja y tiene que hacerle una pequeña perforación, tiene que de algún modo herir a ese higo. Lo que estoy intentando decir es que cuando hablamos con otra persona, sí tenemos que empatizar, entrar en sus necesidades, pero no hay que tener miedo de también hacer alguna pregunta que pueda herir en el sentido positivo, abrir esa brecha para decir, bueno, pero tú, ¿cómo consigues vivir sin Dios? Porque yo, en tu situación, me rompería, ¿no? Y hablar, digamos, o sea, hacer preguntas de algo que realmente obliguen a la otra persona a reflexionar. Sí. Porque solamente así, pues el otro tendrá deseos, quizás, de seguir hablando con nosotros. Por otro lado,
0: sí, no, es muy interesante esto que menciona, y padre, creo que nos está como empezando a dar una guía, una pequeña brújula, ¿no? A lo que intentamos en este programa compartir. Comunicar la fe. Comunicar la fe, ¿qué significa, qué representa? Y bueno, padre, pues ya creo yo, ¿no? Que si alguien está tomando nota, yo estoy tomando nota, ¿verdad? Bueno, nos está invitando a, número uno, pues, a ser expresivos, a molestar un poco, a incomodar. Entonces, padre, pues si nos vamos y nos seguimos por esta línea, ¿verdad? Esto que nos está compartiendo y nos está diciendo, ¿qué otras buenas características debe de tener el comunicador de la fe. Y yo creo que aquí cuando digo el comunicador de la fe, como bien lo acaba de decir, padre, ¿no? Pues es todo aquel que cree en el Señor, todo aquel que cree en Jesucristo, que ha escuchado su palabra, que lo quiere seguir de alguna u otra manera, tiene que ser ese comunicador que a veces incomoda, que a veces pregunta. ¿Qué otras características, padre, podemos tener como comunicadores, como aquellos que han decidido, ¿verdad?, por este encuentro con el Señor, dar un paso al frente, salir e ir más allá de quizás nuestra zona de confort, donde nos sentimos cómodos, y decir, bueno, voy a incomodar, voy a preguntar, voy a compartir? ¿Qué otras características debe de tener el buen comunicador de la fe, padre?
1: Yo pienso que para ser un buen comunicador se necesita, antes que comunicar la fe, tener ganas de aprender a comunicar, ¿no? Tener ganas de mejorar nuestro modo de hablar. Hay un filósofo americano muy estudiado en comunicación que es Paul Grice, que es como el padre de una disciplina que nosotros llamamos pragmática, y él hablaba de cuatro características que nos sirven a todos en cualquier conversación, sea una conversación de fe, sea una conversación de cualquier tipo. Primero, hablaba de una máxima, así la llamaba, máxima de cantidad. Es decir, no intentes decir todo, porque no somos Wikipedia, ni el otro es, no sé cómo se podría decir, wiki oído, ¿no? Es decir, bueno, no se puede decir todo. Hay que aprender a medir la cantidad de información que damos, porque si no, la gente se empieza a aburrir. Y este es un primer reto. Es decir, bueno, ¿qué es lo necesario? ¿Cuánto tiempo tengo para hablar con esta persona? Porque si solamente estoy tomando un café, pues el otro no pretende que estemos allí horas y horas, ¿no? Uh-huh. Es una pausa de trabajo. Entonces, lo primero es entender cuánta cantidad de información puedo transmitir, sabiendo que si esa conversación es interesante, la otra persona tendrá deseos de continuar la conversación en su mismo momento. Pues primero, medir la cantidad. Segundo, dice calidad de la información, máxima de calidad. De que mi información sea veraz, sea auténtica. Porque si es falsa, se nos cae todo el teatrito, por decirlo así. Y para un comunicador de la fe, Papa Francisco, ¿cuántas veces repitió aquella frase de San Francisco? Diciéndole a sus hermanos, a los primeros franciscanos, vamos a predicar, y si es necesario, también con las palabras. Diciendo, la primera veracidad, el primer requisito es, para ser auténticos, es ser verdaderamente creyentes, ser verdaderamente católicos. Si quiero comunicar la fe, eso se tiene que notar en mi vida común y corriente. No puedo hablar de la devoción que tengo a la Eucaristía, si fuera una devoción postiza, falsa, es lo que llevo en el corazón, ¿no? Dice la Sagrada Escritura, ¿no? Dice nuestro Señor, ¿no? De la abundancia del corazón, habla la boca. Entonces, máxima de calidad, que sea verdadera cada palabra que decimos. Luego, la tercera máxima de Paul Grice es la máxima de relación, también llamada máxima de relevancia, de que lo que nosotros digamos sea pertinente, útil, necesario para la otra persona que nos está escuchando. O sea, si una persona nos hace una pregunta, pues, de cualquier tema, ¿no? Pues no le empiezo a contar todo lo que he estudiado, todo lo que sé, sino solamente aquello que le va a servir en ese momento, porque entonces será interesante lo que yo diga. Y luego la última máxima es la de modo. Decir, bueno, ¿en qué modo estamos hablando? Y Grice dice, trata de ser cuanto más claro y ordenado sea posible. Porque si intentamos ser claros y ordenados, pues la otra persona va a entender nuestras palabras. Y eso significa, pues qué sé yo, cuando estamos comunicando la fe, por ejemplo, hay palabras que para nosotros tienen muchísimo significado, como puede ser pecado mortal, y lo entendemos perfectamente, pero quizás estamos con una persona que desgraciadamente ha perdido ya el vocabulario católico. Y quizás es mejor con esa persona decirle, mira, se sufre mucho cuando uno está encadenado a una dependencia que no te deja ser libre. Y si en lugar de usar pecado mortal uso una dependencia que no te deja ser libre, y a eso añado un ejemplo, como decir, bueno, ¿cómo me gustaría ayudar a una persona que sufre profundamente de alcoholismo a que salga de ese vicio? Pues es más fácil que ellos entiendan que necesitamos la ayuda de Dios, que no me basta la ayuda humana, porque estoy luchando con algo que está radicado profundamente en la persona. Y entonces quizás sea más fácil pues empezar a hablar de la gran ayuda que para nosotros ha supuesto la gracia para salir de aquellas dependencias. Y entonces uno sin duda, no se trata de confesarnos en público, pero sí contar cómo Dios nos ha sanado, contar cómo nos ha ayudado. Entonces, es esto, es decir, pues medir la cantidad, intentar siempre ser verdaderos, procurar ser relevantes, y luego tratarlo de decir en un modo simple para que las otras personas lo entiendan. Creo que eso es fundamental.
0: Sí, mientras lo escucho, padre, pienso, ¿no?, en cuántos, a muchos de nosotros nos ha pasado, por ejemplo, cuando queremos invitar a un ser querido, a un amigo, a un conocido a misa, ¿no? Y a veces nos vamos por la tangente de ve a misa, si no te vas a condenar, ve a misa, porque si no esto y el otro. Y como bien dice, padre, ¿no?, bueno, ¿por qué no volteamos y vemos del otro lado y lo ponemos desde una verdad? Yo voy a misa porque es un tiempo con el Señor. Porque la misa es un lugar en donde encuentro a Jesús, estoy cerca de Jesús, su palabra me reconforta, me tranquiliza, el encuentro con la Eucaristía me llena mi vida, me ayuda. Es decir, estos pequeños detalles, padre, que nos ayudan a hacer aquello que el Señor nos ha pedido, ¿no? Aquel maravilloso y mayor mandamiento, ¿no? Vayan a todos los rincones de la tierra, lleven la buena nueva, catequicen, evangelicen, bauticen. Pero para hacer todo esto hay que aprender a comunicar, hay que aprender a cómo hablar en nombre del Señor, a cómo expresar, a cómo vivir el día a día de nuestra fe. Estamos en esta perspectiva católica hablando de comunicar la fe. Le decía yo al inicio del programa y le vuelvo a preguntar, ¿cuántas redes sociales tiene usted? Bueno, pues si usted tiene Facebook y Instagram, por favor, los tres favores de cada semana, síganos, comparta nuestro contenido, nos encuentra como Perspectiva EWTN y obviamente dele like a todo nuestro contenido. 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Y como siempre, ya lo sabe, si usted tiene algún tema, algún comentario, alguna pregunta, escríbanos a nuestro correo electrónico, perspectiva@EWTN. No se vaya, volvemos después de estos breves anuncios.

0: Continuamos el tema del día de hoy, cómo comunicar la fe. Tenemos al padre Sergio Tapia desde Roma, Italia, acompañándonos hoy en este día. Y padre, lo decíamos desde el inicio para nosotros, para ambos de nosotros, qué gran alegría un año después volvernos a reencontrar. El padre Sergio es el rector del Colegio Eclesiástico Internacional Sede Sapiencia, profesor de retórica y antropología de la Facultad de Comunicaciones institucional de la Pontificia Universidad de la Santa Cruz, la Santa Croce, la famosa Santa Croce. Padre Sergio, nos dejó en una primera media hora, un primer segmento muy interesante, dándonos estos cuatro puntos que yo sí los anoté, ¿verdad? Máxima de cantidad, de calidad, de relación, relevancia y del modo para hacernos el reto. Hablando de los muchos retos que tenemos, padre, no podemos hablar de las comunicaciones en el mundo actual sin hablar de la inteligencia artificial. Algo que precisamente el Papa León XIV, desde sus primeras palabras, ha sido muy enfático en esta realidad. Padre, para todos aquellos todavía que no la acabamos de entender, que no acabamos de comprender, ¿qué es la inteligencia artificial? Y le voy a hacer dos preguntas juntas, porque es sumamente interesante todo esto. ¿Qué es la inteligencia artificial y es realmente inteligencia autónoma?
1: Muy bien, Omar. Vamos a ver. La inteligencia artificial la estamos utilizando ya desde hace muchos años, porque en definitiva, cada vez que utilizamos una calculadora, una computadora, estamos de algún modo aprovechándonos de una máquina que repite cálculos y nos fiamos de aquellos cálculos. Ciertamente, la evolución de la informática ha llevado a que eso que todos hemos escuchado alguna vez, que son los algoritmos, ¿no? Uh-huh. Las operaciones mecánicas que se repiten, se puedan ir, digamos así, diseñando a través de fórmulas matemáticas. Incluso nuestro propio lenguaje, y este es quizás el gran salto que ha habido en los últimos 10 años, es capaz de ser programado matemáticamente. ¿En qué sentido? Porque todos hemos estudiado gramática en la escuela, sabemos que pues para construir una frase se necesita un sujeto, un verbo, un predicado, hay una serie de reglas que indican cómo se tienen que conjugar los verbos, etcétera. Entonces, se pueden ir entrenando las máquinas para que aprendan a utilizar el lenguaje humano. Y ya no simplemente ceros y unos, un lenguaje informático que para nosotros sería tremendamente complicado. Entonces, el salto que ha habido es este de cómo aprender a entrenar máquinas para que utilicen lenguaje humano. Y ese es quizás pues la gran evolución que hemos tenido en los últimos años. Todos empezamos a utilizar los primeros asistentes vocales ya a partir del 2005. Pensemos que esos asistentes vocales al inicio nacieron sobre todo para ayudar a personas con discapacidad. Ese fue el sentido que motivó originariamente, ¿no? Esto para poder ayudar pues esto a una persona que era hipovidente, un ciego, a pedirle, alguien que me hable y que me diga dónde están las cosas, que me recuerde, o una persona sordomuda haciendo un gesto que pudiera ser interpretado por una máquina para encenderle las luces o apagarlas. Todas estas cosas fueron evolucionando, pero claro, a todos nos sorprende el día en el que tenemos, pues, una aplicación de inteligencia artificial a la cual le preguntamos con nuestro lenguaje ordinario y nos responde como si fuera otra persona. Esa es la famosa prueba que se llama de Alan Turing, de decir, llamaremos inteligente una máquina cuando al escuchar tu respuesta nosotros no sepamos distinguir si quien nos respondió es una máquina o es una persona. Entonces, fue Alan Turing, este matemático, el que habló esto de por primera vez de máquinas inteligentes. Esa inteligencia artificial, pues, no es autónoma, depende de la programación precisamente que los humanos han dado para preparar esos algoritmos, esos logaritmos y estas operaciones matemáticas que permiten los cálculos tan veloces para poder interpretar el lenguaje. Ya no solo es lenguaje, es creación de imágenes, etcétera, etcétera. Pero bueno, la gran pregunta es cómo vamos a utilizarlas.
0: Así es.
1: Porque creo que el gran riesgo que existe es decir, bueno, yo puedo usar la inteligencia artificial para potenciar mi modo de conocer, o puedo usar la inteligencia artificial para sustituir mi modo de conocer.
0: ¿Cómo esto influye? ¿Cómo esto influye en la comunicación y en la transmisión de la fe? Y de paso quiero invitarlos, hemos charlado aquí en Perspectiva Católica de estos temas, hicimos un programa Quo Vadis Humanitas, ¿a dónde va su humanidad? La antropología cristiana ante el futuro, búsquelo en nuestro canal de YouTube, ahí nos encuentra este muy buen programa. Padre, volviendo al tema, ¿cómo influye todo esto que nos está platicando, padre? Sobre todo, hablemoslo en dos áreas, porque es muy interesante. ¿Cuál es el reto para ustedes como sacerdotes, como el clero, que por un lado pues tienen esta vocación, este llamado, este mandato de llevar la buena nueva, de ir a todos los rincones de la tierra, de entrar en este que ahora conocemos el quinto continente, el continente digital, entrar en este nuevo mundo? ¿Cuáles son los retos y cómo influye en ustedes, en la formación, en los seminarios, en la formación continua ya como sacerdotes, en la responsabilidad, quiero pensar en obispos, en cardenales, en el Papa mismo? ¿Cómo influye esta realidad de vivir ante este mundo que por un lado, por una parte, nos hace accesibles el conocimiento, el comunicarnos, pero que a la misma vez no puede separarnos de la verdad del Evangelio? ¿Cómo influyen ustedes, padre, esto?
1: Entonces, pienso que en primer lugar, la gran ventaja es que el día de hoy tenemos esto, instrumentos fantásticos para mejorar nuestro modo de comunicar y nuestro modo de escribir. Yo antes pues tenía que recurrir a personas que me revisaran la redacción de los textos para pulirla y mejorarla. Hoy, gracias a estos instrumentos, puedo, una cosa que he escrito, pues pedirle a uno de esos instrumentos de inteligencia artificial, decir, bueno, mira, soy un profesor universitario, estoy redactando este artículo para tal tipo de revista. Mientras más complejo sabemos sea nuestro prompt, nuestra pregunta, mejor será la respuesta. Mientras más indicaciones le dé a la máquina, mejor será la ayuda que me proporciona. Y entonces, uno puede perfectamente usarlo primero que nada como corrector de estilo, y esto ha sido una gran, gran ventaja. El peligro que como enseñantes, como profesores, encontramos, es el peligro que todos tenemos, y es que somos flojos, o podemos ser perezosos. Y entonces, en lugar de investigar, pues me fío inmediatamente de lo que la máquina me ofrezca, ya no leo, o leo cada vez menos, y entonces el riesgo es que pues el cerebro se duerme. Hay un artículo muy interesante de un estudio hecho en el MIT en Boston, hablando de, bueno, poniendo dos grupos de estudiantes a trabajar, unos ayudados de la inteligencia artificial y otros sin inteligencia artificial, y se ve cómo realmente el riesgo que existe es que si uno no está atento y usa la inteligencia artificial solo para sustituir el propio trabajo, en realidad el cerebro se duerme. No hay aprendizaje y no hay capacidad de transmitir lo que en teoría uno escribió, porque en realidad no lo escribió uno, lo escribió la máquina. En cambio, si se utiliza bien, es una herramienta que nos potencia muchísimo. ¿Cómo la usamos los sacerdotes? Pienso que no hay que tener miedo a utilizarla. Hay algunos instrumentos dedicados específicamente, pienso ahora en este sitio que se llama magisterium.com, que es fantástico porque en este caso se trata de un empresario católico que decidió comprar un motor de inteligencia artificial y alimentarlo únicamente con documentos del magisterio y de la tradición de la iglesia, padres de la iglesia, doctores de la iglesia, algunos santos que son de su devoción. Y es fantástico porque tiene toda la base, digamos así, de lenguaje de las demás inteligencias artificiales, pero la parte de datos, de database sobre el que trabaja, es solo magisterio. Y entonces es fantástico porque si uno lo utiliza en modo honesto y le dice, yo lo confieso aquí públicamente, yo lo uso muchas veces para apoyarme, para mejorar mis guiones de predicación o mis guiones de clases, ¿no? Digo, mira, he pensado esto, este es el guión que he preparado para esta charla que tengo que dar a los seminaristas sobre, qué sé yo, el orden y la templanza en la vida de las personas, y le doy, digamos, una primera, le proporciono el documento con el que yo he estado trabajando y le digo, ayúdame a enriquecerlo, la clase no tiene que durar más de 30 minutos o 45 minutos, el público son seminaristas de 18 a 22 años de filosofía, por lo cual agradezco sobre todo citas de filósofos. Entonces, te da una tremenda ayuda porque, pues, ordena mejor las ideas, te descubre ejemplos que quizás no habías pensado, y creo que es un gran medio para mejorar nuestro modo de dar clases, de dar catequesis y también de aprender a predicar. Sí. Ahora, el Papa León, en reuniones con sacerdotes, ha sido muy exigente diciendo, señores, la predicación tiene que nacer del corazón del sacerdote, de la oración del sacerdote. No puede nacer de la inteligencia artificial. Porque entonces ya no será una predicación que nace, esto de mi experiencia, lo que decíamos hace unos minutos, no nace más de mi experiencia con Cristo, sino que nace pues simplemente de un resumen de documentos que quizás esté muy bien ordenado, pero no tiene vida. Y esto es lo que, al menos en teología, llamamos predicación querigmática. Hay un famoso libro de Hugo Rahner, un teólogo alemán, hermano de Karl Rahner, el hermano fue más famoso, pero Hugo Rahner, es muy interesante su libro de teología querigmática, de predicación, porque dice, ¿de qué sirve una persona que yo le hable de la fórmula de H2O, que puede estar perfectamente, digamos, justificada en un ámbito científico, cuando lo que necesita es que yo le diga, si tienes sed, tienes que tomar agua, y le muestre los lugares donde hay agua y puede beberlo? O sea, lo que necesita la gente es lo que viene de nuestra propia experiencia interior. Pero eso no está peleado con el que, repito, yo prepare un posible esquema para mi predicación y luego lo confronte con una ayuda que viene de una inteligencia artificial para mejorarlo, para hacerlo más claro, para buscar metáforas o ejemplos que quizás no he pensado y que me ayudarán a predicar mucho mejor. Que la predicación... Sí, dime.
0: No, es sumamente interesante que esto que nos mencionas, padre, porque es una gran verdad. En nuestro mundo actual, ¿verdad?, en pleno siglo XXI, pues tenemos todos estos accesos, todas estas ayudas, todas estas posibilidades de incrementar nuestro crecimiento, de por qué no, ¿verdad?, de encontrar una mejor manera de comunicarnos, de expresarnos. Pero ciertamente, padre, tiene que salir de este encuentro con el Señor, tiene que salir de nuevo. Lo que decíamos desde el principio, lo que hemos hemos venido diciendo, ¿no? Comunicamos la fe porque la hemos vivido, porque la hemos experimentado, ¿no? Aquel que sale a anunciar la buena nueva, aquel que da ese mensaje incandescente del evangelio, este querigma, este gritarlo desde las azoteas, los discípulos de Emaús después de este encuentro con Jesús, pues que van y le dicen a todo mundo, las mujeres ante el sepulcro vacío. Es decir, vemos esta constante que también se debe de vivir en la actualidad. Y bueno, el reto que significa para los sacerdotes, pero también, padre, como bien dices, ¿verdad? La gran oportunidad que tiene de la asistencia y que esta, quiero pensar, padre, se extiende a la Iglesia Universal. Quiero pensar en los misioneros, en los catequistas, en los profesores de universidad, en el encargado del grupo de la parroquia. Es decir, padre, esto también conlleva la participación de toda la Iglesia en general, ¿no?
1: Bueno, este es el gran reto que nos dejó el Papa Francisco, que quizás algunos no lo han terminado de entender, pero la famosa palabra de la sinodalidad, de decir, bueno, es caminar juntos, o sea, de verdad sentir la Iglesia como propia y sentir que todos, cada uno de nosotros, tiene el reto de transmitir la fe. Déjame solo decir una cosa que para mí esa es la que insisto más cuando hablo con sacerdotes, pero también cuando hablo con fieles, hablando esto de comunicación de la fe, puede sonar un poco, si quieren, un poco pedante, un poco de profesor de retórica, pero bueno, eso soy. Quintiliano, en sus instituciones oratorias, en ese tratado de retórica, dijo que cualquier discurso bueno partía de la intelectio, leer dentro, intus legere. Y esa intelectio se trata de leer dentro de uno mismo, diciendo, ¿qué puedo darle a los demás? Pero sobre todo, la buena intelectio es ¿qué necesita la persona que está delante de mí? ¿Qué necesita? ¿Cómo puedo ayudarlo? Entonces, cuando nuestras homilías o cuando nuestra conversación de fe nace de un deseo interior por conocerme mejor a mí mismo y conocer mejor a Dios que vive dentro de mí, y nace un deseo de conocer mejor la persona que tengo dentro, pues las palabras que podamos transmitir tendrán eso, más relevancia, serán más importantes, ¿no? Y allí, pues repito, para toda la Iglesia, pues tenemos este, que es una bendición y al mismo tiempo como cualquier instrumento técnico. Son bendiciones, pero son también retos. Son oportunidades, pero pueden ser peligros. Y por eso el Papa está, pues, a punto de publicar una nueva encíclica que está prevista en principio para el 15 de mayo, cuando hablará

0: todos estos instrumentos y nuestro reto es aprenderlos, como siempre, a usar para el bien.
1: Y que precisamente, ¿no?, es la esencia misma, buscar el bien, ser el bien, convertirnos en el bien que Dios quiere que seamos para nosotros mismos, pero convertirnos en el bien que Dios quiere que seamos para el prójimo, para nuestras familias, para nuestras comunidades. Padre, también tenemos que hablar brevemente de la importancia de comunicar la fe en los medios de comunicación, en las redes sociales. ¿Cómo hacemos esto? ¿Cómo nos atrevemos a hacerlo? Hemos visto que desde la pandemia ha habido, y gracias a Dios ha sido muy bueno, en una proliferación tremenda de, por ejemplo, las homilías dominicales, la misa dominical, que ahora literalmente puede ver misa uno, creo que de todos los países del mundo, cada domingo sacerdotes, desde pequeñas capillas hasta grandes catedrales, ¿verdad?, celebrando la misa y poniéndolas en sus páginas de Facebook, en su canal de YouTube, de diferentes maneras. Pero en general, Padre, la importancia también de comunicar la fe en los medios de comunicación, en las redes sociales también.
0: Entonces, tenemos esto, instrumentos maravillosos. Creo que para muchas personas que no tienen quizás tiempo para crear contenidos propios, lo que tienen que hacer es simplemente compartir buenos contenidos, mostrar buenos pastos para las otras personas, en este sentido, ser buenos pastores de nuestros hermanos, indicarles, mira, a mí este canal, este artículo, esto me ha servido, y entonces compartir buenos contenidos, me parece que para la gran mayoría de los fieles es el primer reto, ¿no? Es decir, bueno, si algo te ha ayudado, muéstralo a los demás, ¿no? Comparte este programa, comparte este artículo, porque eso ya será mucho. Algunas personas pueden tener tiempo, pero es necesario que además de tiempo quieran tener profesionalidad. Creo que a nadie nos atraen contenidos, digamos, hechos en modo mediocre. Perdona si lo digo así, ¿no? Creo que hacen mucho bien muchas parroquias poniendo esto a disposición de los fieles, pues la transmisión de la misa. Eso es una cosa muy natural, muy normal, que ayudará a los enfermos a que puedan participar de la misa de la propia parroquia. Pero al mismo tiempo, que no se sienta ningún sacerdote obligado a ser un influencer, ¿no? Uh-huh. Y a dedicarle tiempo a crear contenidos cuando a lo mejor él no tiene tiempo. Uh-huh. Y lo que se necesita es mejor que se dedique a su parroquia, a su gente concreta. Pero al menos uno en cada diócesis debería de dedicarse en modo profesional a crear contenidos. Uh-huh. Y en ese sentido creo que los sacerdotes tenemos un reto muy grande, pero también todos los fieles, ¿no? Es decir, bueno, el primer reto, yo se lo insisto mucho a los curas, tengan al menos una buena página estática de la parroquia. Sí. Una página en internet donde al menos se diga claramente los horarios de misa, los horarios de confesión, los documentos que se necesitan para poder bautizar un niño, las horas de catequesis, o sea, al menos una buena página estática. En segundo lugar, creo que para los que se decidan a crear contenidos, pues necesitan tener un equipo de personas que los apoyen para tener buena producción de medios. O sea, decir, bueno, a ver, ¿cuáles son mis contenidos de catequesis, de formación humana, de formación litúrgica, de formación pastoral? ¿Cómo puedo proporcionar esto? Buenos pastos en modo profesional, ¿no? Es decir, bueno, ¿cómo hacerlo? Pero, repito, creo que para la gran mayoría de personas que no tienen esa capacidad, pues, ni ese tiempo para crear contenidos profesionales, lo que sí podemos hacer es compartir tantas cosas buenas que ya se están haciendo, ¿no? No solo en el canal de ustedes, sino, repito, en tantos otros lugares buenos donde se está transmitiendo buena doctrina católica y que hay que compartirla con los demás. No quedarnos. Si algo me sirve, le servirá también a mis amigos.
1: Creo que, Padre, nos das un gran reto, ¿no? Número uno, precisamente, ¿no? Atrevernos a hacerlo o atrevernos a apoyar a aquellos que lo están haciendo, y si nos atrevemos a hacerlo, a no tener miedo a hacerlo correctamente, a hacerlo con la dignidad que se

0: merece el Evangelio, con la dignidad que se merecen aquellos a los que queremos que les llegue nuestro contenido. Padre, nos queda un minutito antes de salir, antes de despedir, y obviamente pues también te vamos a pedir tu bendición. Pero Padre, ¿algún mensaje más? Sobre todo quiero pensar en aquellos jóvenes que ven este programa, porque ¿verdad que hay jóvenes que nos ven? Claro que sí hay jóvenes que nos ven, y que sobre todo que a veces como que están así como debatiéndose, ¿le sirvo al Señor o no le sirvo al Señor? ¿Y cómo comunico la fe? Unas últimas palabras también para ellos, Padre.
1: Pues yo repito siempre lo que nos dijo tantas veces San Juan Pablo II: no tengan miedo de abrir las puertas a Cristo. No hay que tener miedo, el Señor nunca quita, el Señor siempre da, el Señor siempre bendice. Y así como ha bendecido nuestra vida, puede bendecir a través de nosotros la vida de los demás. Cada uno de nosotros tiene que ser un gran comunicador de la fe.
0: Pues con estas palabras, y Padre, ¿por qué no nos despides y nos das tu bendición antes de salir?
1: Con todo gusto. Pues que por la intercesión de Santa María, el Señor esté siempre en sus caminos, que los lleve siempre por las sendas del bien, los bendiga y les conceda la salud y la paz. En el nombre del Padre, del Hijo y del Espíritu Santo.
0: Amén. Muchísimas gracias al padre Sergio Tapia desde Roma y gracias a todos ustedes por habernos acompañado. Será hasta una nueva edición. Mientras tanto, recuerde que nuestra perspectiva siempre sea el amor.

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1: La hoja de papel. Una hoja en blanco es como una página de la vida, esperando a ser escrita. Es una oportunidad para dejar nuestro recuerdo en el mundo, para expresarnos, para crear algo nuevo, algo significativo, algo memorable. Recuerdo lo que dice el Salmo 139. Tus ojos vieron mi embrión y en tu libro se escribieron todos los días que me fueron dados antes de que ninguno de ellos existiera. Esto nos recuerda que nuestras vidas ya están escritas en el libro de Dios, incluso antes de que naciéramos. Pero también Él nos da la libertad de escribir nuestras propias historias en cada página en blanco que se nos presente. Tú y yo tenemos la oportunidad todos los días de escribir nuestras vidas al lado de Dios. Cada decisión que tomemos, cada palabra que digamos, cada acción que realicemos es como un trazo en esa hoja en blanco. ¿Qué historia estás escribiendo con tu vida? Recuerda, no importa cuántas veces hayamos cometido errores o nos hayamos equivocado en el camino, siempre hay una oportunidad para empezar de nuevo, para volver a tomar el lápiz y escribir una nueva historia. Así que te pregunto, ¿estás aprovechando al máximo cada oportunidad para hacer de tu vida algo significativo, hermoso y memorable? ¿Qué historia estás escribiendo en tu hoja de papel en blanco?
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0: sufrimos. Cuando caemos enfermos. Cuando la muerte nos visita. Necesitamos consuelo, auxilio, defensa. Y la dulce reina del cielo nos ofrece una mirada llena de misericordia.
1: No temas, es nada lo que te asusta. 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

0: Cuando se cumplieron los días, José y María llevaron a Jesús a Jerusalén para presentarle al Señor. Vivía entonces en Jerusalén un hombre llamado Simeón, un hombre justo y piadoso, a quien el Espíritu Santo le había revelado que no vería la muerte antes de haber visto al Cristo Señor. Los padres introdujeron al niño Jesús para cumplir lo que la ley prescribía sobre él. Le tomó en brazos y bendijo a Dios diciendo:
1: Ahora, Señor, puedes, según tu palabra, dejar que tu siervo se vaya en paz, porque han visto mis ojos tu salvación, la que has preparado a la vista de todos los pueblos, luz para alumbrar a las gentes y gloria de tu pueblo Israel.
2: María, no entiendo qué dice.
3: José, pues no sé.
1: Mujer, este está puesto para caída y elevación de muchos en Israel, y como signo de contradicción, y a ti misma una espada te atravesará el alma, a fin que queden descubiertos las intenciones de muchos corazones.
4: Yo soy la luz del mundo.
5: En esta sección veremos cómo el Señor quiere instruirnos y enseñarnos para que quien le siga y le escuche no camine en tinieblas, sino que tenga la luz de la vida. Especialmente hoy caminaremos con una mujer muy especial, con María. ¿Y tú qué hubieses hecho en el lugar de esta mujer? Cuando María escucha la profecía que el anciano Simeón hace de su hijo Jesús y luego las palabras que le dirige a ella, que una espada de dolor le atravesará el alma, es admirable la actitud que toma.
2: ¿Cabría entonces pensar que María sintiera miedo? Sí, muchos lo pensaríamos, pero no. Por el contrario, ella coge estas palabras en silencio, pero no un silencio resignado, sino un silencio como el de quien sabe lo que Dios está haciendo. Ella sabe que esas palabras misteriosas hacen presagiar una prueba muy dolorosa y expresan el significado más auténtico de la presentación de Jesús en el templo. Es una anticipación del sacrificio de Jesús, manso y humilde de corazón. En él se haría la verdadera presentación que asociaría a la madre a su hijo en la obra de la redención.
5: Es entonces a partir de la profecía de Simeón donde María une de modo intenso y misterioso su vida a la misión dolorosa de Cristo. Ella viene a convertirse en la fiel cooperadora de su Hijo para la salvación de todos los hombres.
2: El cumplimiento de estas palabras que Simeón le profetiza se llevan a cabo al pie de la cruz, donde María experimenta el dolor de una madre que ve sufrir a su Hijo. Ya María no tiene en sus brazos al pequeño niño. Ahora vemos a la madre al pie de la cruz, viendo morir al amor de su corazón, viendo a la carne de su carne, flagelada, sangrante y coronada de espinas. Vosotros los que pasáis por el camino, mirad, fijaos, ¿hay dolor como mi dolor? Lamentaciones 1:12. Estas palabras se pueden aplicar a María, y es cierto. ¿Es que acaso puede existir dolor más grande que ese?
5: Raniero Cantalamesa, un padre franciscano capuchino, en uno de sus libros, María, espejo de la iglesia, dice que de María al pie de la cruz no nos han sido transmitidos gritos y lamentos, no se nos han transmitido palabras, se nos ha transmitido solo su silencio, silencio que ella guardó porque creía en las promesas, creía que Jesús era el Mesías, el Hijo de Dios. Sin embargo, no grita: ¿por qué no te salvas ahora a ti mismo, hijo mío? Aunque sea fácil intuir hasta qué punto surgiría espontáneamente en el corazón de una madre un pensamiento y un deseo parecidos, María calla, consintiendo amorosamente en la inmolación de la víctima que ella misma había engendrado.
2: Pero es que no solamente María calla, también confía, avanzando en una peregrinación de fe, manteniendo fielmente su unión con Jesús hasta la cruz, junto a la cual, no sin designio divino, se mantuvo erguida, sufriendo profundamente y uniéndose con entrañas de madre a su sacrificio.
5: Lo último que hizo Jesús en la cruz fue pronunciar unas palabras que hoy siguen resonando en el corazón de la iglesia: Padre, en tus manos encomiendo mi espíritu. Lucas 23:46. Es un acto de abandono total y amoroso en las manos del Padre, Asimismo, María comprendió que también eso debía seguirlo y también se dispuso a abrazar la santa voluntad de Dios.
2: Es por eso que María es figura y modelo para nuestras vidas. Modelo en la alegría, modelo de confianza en el sufrimiento, modelo de silencio en el dolor, modelo de esperanza en las dificultades. Es ella una carta viviente escrita por la mano de Dios, una carta hecha de tan pocas palabras que no podemos dejar caer en saco roto ninguna de ellas.
5: Cuando hablamos de esta figura concreta de María, desde la presentación en el templo y las palabras de Simeón hasta la figura preciosa de María al pie de la cruz, deberíamos concluir que con María verdaderamente hay esperanza, hay vida.
2: Cuando sufrimos, debemos recordar estas palabras que nos cuenta la Sagrada Escritura. Junto a la cruz de Jesús estaba María, su madre, y junto a ella el discípulo a quien él amaba.
5: Lo que ocurrió en ese día indica lo que debe suceder cada día en nuestra vida. Hay que estar al lado de María, junto a la cruz de Jesús, como lo hizo el discípulo a quien él amaba.
2: Lo más grande de María al pie de la cruz fue su fe, más grande aún que su sufrimiento. Aquí es donde debe estar nuestra fuerza, en esa cruz gloriosa que nos ha dado la vida y en la cual María permaneció en silencio, con una fe inquebrantable y con una esperanza viva que ella misma nos quiere transmitir hoy, creyendo contra toda esperanza y viendo en la dificultad, en la incomprensión, una oportunidad para unirnos más a la cruz de Jesús.
5: Y finalmente me gustaría que nos quedásemos no solo con la figura de la madre que estuvo junto a la cruz, sufriendo con su hijo en el Calvario, sino también junto a la madre que creyó contra toda esperanza y llegó a ver la resurrección.
2: Así como María participó en la resurrección de su hijo, hoy quiere darnos a participar de ese inmenso gozo a través de la Iglesia a todos los que de alguna manera se sienten crucificados por el dolor, por la enfermedad, por la pobreza, por la humillación, por la incomprensión. ¿Y de qué manera? Anunciando la esperanza que tuvo María, pero especialmente dando razón de ella, proclamando que el sufrimiento no es absurdo, sino que tiene un sentido, porque habrá una resurrección de la muerte. Los hombres necesitamos de la esperanza para vivir, tanto como del oxígeno para respirar. Con María siempre hay esperanza.
0: No se enciende una lámpara para colocarla debajo del cerenín, sino sobre el candelero para que alumbre a todos. Mateo 5:15. Así hemos querido llamar nuestra segunda sección.
6: ¿Y por qué?
0: Pues en este espacio queremos mostrar el testimonio de muchas personas que han permitido que el Señor sea la luz de sus vidas en esos momentos concretos, donde la esperanza humana parece extinguirse. Y no queremos que esa luz se oculte, sino que brille en todos los corazones para que, escuchando, sientan ánimo, aunque no sea su situación, y que ellos sean el ejemplo no solo de perfección, sino de confianza en medio de la debilidad, de la dificultad humana.
7: Les invitamos en este momento a que abrochen bien sus cinturones, porque haremos hoy un pequeño viaje. Les recomendamos que estén muy atentos y que disfruten visitando un lugar muy especial de Francia.
0: Si hemos escuchado las recomendaciones y estamos preparados, es hora de despegar.

0: con nuestro guía y capitán, que nos contará un poco en qué consistirá este tour.
1: Esperamos que todos los pasajeros tengan un buen viaje. Volaremos hoy a Francia. Específicamente aterrizaremos en una pequeña aldea francesa en la cual vivió una gran mujer. Les pido que estén muy atentos y no se pierdan ningún detalle.

0: Hemos llegado. ¿Qué lugar más pequeño? ¿Y qué será lo que nos van a enseñar?
1: Bien, nos encontramos en el sur de Francia, Châteauneuf, y caminaremos un poquito hacia una aldea muy especial llamada La Plaine, donde vivió una mujer increíble. Cuéntanos un poco, Juan Diego.
2: ¿Todos estamos ubicados? Bien, aquí nació Martha Roban, el 13 de marzo de 1902.
0: Pero, ¿y quién es ella?
1: Vamos a ir conociendo un poquito de su vida. Ella fue la sexta de seis hijos de una familia muy sencilla, los Roban. Como todos los niños de su edad, ella va a la escuela, una niña lista e inteligente, sobre todo muy despierta a la vida, especialmente a la vida con Dios. Aunque sus padres eran católicos, no eran practicantes.
2: Sí, y además de eso tiene una vida ordinaria como la de todas las personas. Una vida muy sencilla, de trabajos humildes en el campo, en la granja.
1: Una característica muy especial de Martha, cuentan personas que la conocieron, fue su sencillez.
2: Sí, pero parece ser que todo en su vida cambiaría a los 16 años. Aparecería el mundo de la enfermedad, que cambiaría totalmente su vida, hasta ahora normal. Un día, mientras se encontraba en la cocina, cayó y ya no se volvería a levantar. Empezó con una encefalitis, y lo que se sabe es que su enfermedad fue evolucionando durante toda su vida, hasta causarle una parálisis total de todo su cuerpo, encorvándola hasta el punto de no poder mover ni sus piernas por una parálisis progresiva que la hizo sufrir mucho.
1: Por durante mucho tiempo a Martha le costó asumir esta enfermedad, aunque fuese una mujer de fe. No entendía el porqué de este sufrimiento. Decía que no le deseaba a nadie vivir lo que estaba viviendo. Ella buscaba un sentido a lo que le ocurría.
2: Ese sentido lo buscó del lado de Dios. Cuentan que en uno de sus escritos redactó un acto de abandono muy bonito, que al mismo tiempo dejaba notar que buscaba el sentido de su sufrimiento. Algo no estaba claro. Deseaba entregarse, pero no estaba preparada.
0: ¿Y de qué manera pudo aceptar su enfermedad?
1: Todo cambió cuando el Señor le permitió recibir la visita de unos religiosos capuchinos franciscanos, quienes por ese tiempo visitaban enfermos. El día en que fueron a su casa a visitarla, le dijeron unas palabras que cambiarían su vida.
3: La enfermedad es la unión más perfecta con Jesús en la cruz. Es el mundo transformado. Los sufrimientos unidos a los de Jesús salvan al mundo.
1: En ese momento, Martha comprendió, y más que comprender, recibió una gracia de transformación.
2: Su alma, que hasta ese momento estaba sepultada en las más desoladas tinieblas, se abrió a horizontes nuevos, pero como todos, tuvo miedo de no tener la fuerza y la voluntad para nada. Poco a poco Jesús le iba enseñando, y desde ese momento empezó a ver su enfermedad como una gran prueba de su amor. Aceptó ser lo que era, cuando entendió que a partir de sus sufrimientos podría ayudar a salvar a su familia, y no solo a su familia, sino al mundo entero.
1: Muchas personas iban a visitarle. Cuentan que alguna vez llegó una mujer de su pueblo y le dijo: "Pero Martha, siempre hay que superarse". Ella se quedó en silencio y al cabo de un rato le dijo: "Pequeña, más que superarse, hay que renunciar a sí misma".
2: Hay que ver que esta mujer, en medio de sus dolores físicos, en medio de la impotencia de estar postrada en una cama, mantenía una actitud muy interesante, que no era ya precisamente de rechazo, sino una actitud humilde. Una mujer que aparentemente no tenía futuro, que estaba aislada, viviendo en la extrema pobreza, y de repente el Señor la utiliza como un instrumento suyo para realizar su obra. Aquí se cumple la palabra: Dios escoge lo que no cuenta para el mundo, para confundir a los sabios y entendidos.
1: Hay que ver de qué manera Dios obra en las situaciones más humildes, más difíciles. Después de que Martha acepta su enfermedad, ella recibe una misión.
2: Hay que decir que hasta ese momento Martha sufre una parálisis total de los músculos de la deglución, es decir, no puede tragar nada, ni una gota de agua. Finalmente vive solo de la Eucaristía por más de 50 años.
1: La misión de Martha es estar unida a los sufrimientos de Cristo por la renovación de la Iglesia. ella vive la pasión de Cristo. Como decía el Padre Pío, en el enfermo está Cristo, pero en el enfermo pobre está Cristo dos veces. Y esto se cumplió en Marta.
2: Marta empezó entonces a aceptar el sufrimiento de Dios como una expresión de su amor hacia ella.
1: Decía algo que en lo personal a mí me ha impactado mucho. El Sábado Santo es el día de los extremos, el extremo del amor, manifestado en la extrema humillación de la cruz, de la muerte y el extremo de la esperanza. En lo extremo de las situaciones humanas y colectivas, donde no hay soluciones, donde no se ve futuro, donde todo se ve condenado, donde muchos pueden sentirse humillados, también se halla la esperanza de la resurrección.
2: Marta realmente nos ayuda a entender el Evangelio, a no buscar el paraíso en la tierra, porque no existe. De Marta podemos decir que aunque sus dolores físicos eran extremadamente duros, siempre tenía una sonrisa. Muchos de los que la conocieron hablan de su alegría. Sufrió mucho, dicen, pero exteriormente no lo manifestaba.
1: Esta mujer, que al parecer por su estado físico nada podía hacer, el Señor le encomendó una misión. Hay que ver que los planes de Dios no son nuestros planes. Y precisamente pone en su corazón el deseo de renovar el amor, de encenderlo y hacer un nuevo Pentecostés de amor. El mundo se enfría. Hay que darle calor, darle de nuevo amor. Y hay que empezar por los hogares. Aparentemente, desde su cama, no podía hacer otra cosa que rezar. Pero no fue así.
0: ¿Y qué hizo entonces, si de esa cama no se podía levantar?
2: Eso es lo más interesante. La misión que le encomienda es desde su cama. Esta misión empezará en la parroquia de su pueblo. Esperó un tiempo hasta que apareció un sacerdote que le ayudaría. Dios lo colocaría de manera providente para realizar su obra, el padre Finer. Llegó un día con un famoso retrato de María, mediadora de todas las gracias.
1: Marta entonces le cuenta la obra que quiere hacer, la renovación del amor. Y le pide empezar sin demora la construcción de un foyer, que significa hogar. Y en ellos hacer retiros de silencio, porque en el silencio Dios habla. Y así empezó todo.
2: Así empezó la obra que el Señor y la Virgen le pedían a Marta. Cada vez más y más gente iban a visitar a Marta. Ella, con su sencillez, postrada en una cama, respondía siempre con mucha sabiduría.
1: Decía alguien que la conoció que cuando la visitaban se sentía la presencia de María. Y es que María en la vida de Marta jugó un papel muy importante. Decía ella que María no es un ser abstracto y lejano, sino una madre atenta con sus hijos y que trabaja con fuerza en medio de los hombres. En su relación con ella y el abandono entre sus manos, Marta sacó valor y fortaleza.
2: Decía sobre todo, no hay que quedarse nunca en el umbral de su alma. Hay que entrar en el interior, bajar a él, reflexionar en él, trabajar en él, meditar en él y dejarse trabajar.
1: Y finalmente, acerca de esta mujer, queremos dejarles una pequeña enseñanza para que, finalizando este viaje, se lleven un recuerdo.
2: Te proponemos meditar a través de su vida.
1: Combatir el sufrimiento en la enfermedad con esperanza.
2: No pensar que todo se acaba en el dolor, sino a través de él unirnos más a Jesús.
1: Confiar en que Dios puede obrar en medio de nuestra debilidad, de nuestra enfermedad. Para Dios no hay nada imposible.
2: Y de esta manera finalizamos el viaje del día de hoy. No sin resaltar que Marta es un gran testimonio para cada uno de nosotros. Todos podemos unir nuestro corazón, nuestros dolores, nuestra vida al corazón de Jesús y de María, para que ellos puedan encender en nuestros corazones una llama de amor viva que nos ayude a ver la vida con esperanza y confianza.
1: Ya nos veremos en el próximo viaje que realicemos.

0: Durante todo el programa hemos escuchado la vida de dos mujeres. Primero hablamos de la Santísima Virgen, cómo ella participa de manera cercana en los sufrimientos de su Hijo. Y no solamente eso, ella como Madre Misericordiosa quiere enseñarnos a asumir el dolor con esperanza. Quiere hoy enseñarnos a adoptar estas actitudes que hemos estado escuchando, aunque sea difícil, aunque creamos que no podemos. María realmente desea que le entreguemos nuestra vida, nuestras dificultades, nuestras enfermedades, nuestros problemas familiares, las incomprensiones en nuestros trabajos, todos nuestros éxitos, nuestras alegrías, para que así Jesús venga con su fuerza y nos levante.
1: Es cierto, en el mundo tendremos luchas, tribulaciones, pero ánimo, yo he vencido al mundo. Nos recuerda al Señor, al igual María también ha vencido al mundo. El dolor, la tristeza de ver a su Hijo muerto en una cruz, pero con la esperanza firme que resucitaría. Aprendamos nosotros de esa madre que nos quiere enseñar a confiar, a luchar, a perseverar.
0: Recordemos en este día de la presentación de Jesús en el templo que realmente María quiere presentar nuestros corazones a Jesús para que Él nos otorgue la gracia para no desfallecer en el camino. Que ante toda dificultad que vivamos, nos mantengamos firmes y en pie. O si llegásemos a caer, que nos dé la fuerza que tuvo nuestra madre para levantarnos. Pues siempre, siempre hay una nueva oportunidad.
1: Por María y con María, nuestro sufrimiento se llena de sentido. Ella es la Madre Misericordiosa, que nos adopta al pie de la cruz. Estamos en su corazón. Ella realmente intercede por nosotros. Ella es mediadora de todas las gracias. Es una buena mensajera. Lleva a Jesús todos los recados que le damos.
0: Un ejemplo de que María siempre está a nuestro lado, que nunca nos abandona, es Marta, de quien hemos estado hablando hace un momento en la segunda sección. Cómo esta mujer supo unir sus dolores, su enfermedad, su postración, toda su vida a Jesús. Realmente, ella humanamente no hubiese podido asumir esto. Se hubiese hundido en la desesperación, la tristeza. Pero no fue así. Es muy bonito ver que Dios da su gracia, especialmente a quien quiere, a quien le permite entrar en su vida, en su familia, en su trabajo, en su enfermedad. Así lo hizo ella. Y solo desde María comprendió que lo que realmente necesitamos es confiar, creer y abandonarnos en sus manos.
1: Pidámosle hoy de manera especial al Señor, que eso que por nuestra fuerza somos incapaces de realizar, lo entreguemos en manos de María, mediadora de todas las gracias, para que ella presente nuestro corazón al pie de Jesús. Les invito en este momento a hacer una oración que compuso un gran santo, San Bernardo de Claraval. Esta oración dirigida a la Santísima Virgen, si disponemos el corazón, calará en nuestra vida.
2: Y se levanta la tempestad de las tentaciones. Si caes en el escollo de las tristezas, eleva tus ojos a la estrella del mar. Invoca a María. Si te golpean las olas de la soberbia, de la envidia, mira a la estela Maris. Invoca a María. Si la cólera de la avaricia, la sensualidad de tus sentidos, quieren hundir la barca de tu espíritu, que tus ojos vayan a esa estrella. Invoca a María. Si ante el recuerdo desconsolador de tus muchos pecados y de la severidad de Dios, te sientes ir hacia el abismo del desaliento o de la desesperación, lánzale una mirada a la estrella e invoca a la Madre de Dios. En medio de tus peligros, de tus angustias, de tus dudas, piensa en María, invoca a María. El pensar en ella y el invocarla sean dos cosas que no se aparten nunca ni de tu corazón ni de tus labios. Y para estar más seguro de su protección, no te olvides de imitar sus ejemplos. Siguiéndola, no te pierdes en el camino. Implorándola, no te desesperarás. Pensando en ella, no te descarriarás. Si ella te tiene de la mano, no te puedes hundir. Bajo su manto, nada hay que temer. Bajo su guía no habrá cansancio y con su favor llegarás felizmente al puerto de la patria celestial. Amén.
0: Y de esta manera hemos llegado al final de nuestro programa. les invitamos a que en este día recuerden estas palabras que hemos dicho y que sepan que hay una madre en el cielo que les acompaña y un padre que jamás se olvida de sus hijos. Les recordamos nuestro correo electrónico guadalupanasradio@yahoo.es o visita nuestra página web obraguadalupana.com. Dios se los bendiga. Gracias.

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1: Para este año de la oración, el documento Enséñanos a Orar, que nos prepara para el año jubilar 2025, nos invita a participar en la exposición del Santísimo Sacramento. Y nos da un camino, nos invita a prepararnos a escuchar antes de estar frente al Señor. Que tenga esta exposición al Santísimo Sacramento un buen clima de oración, ojalá con incienso, con cantos. Luego, tener un espacio de perdón, una petición de perdón. El Señor conoce nuestras heridas, nuestros límites, nuestros pecados. Nadie puede gloriarse delante de Él. Vamos a estar en su presencia, frente a la grandeza de su misericordia. Por supuesto que hay que invocar al Espíritu Santo en este momento. Nadie puede reconocer la presencia real del Señor en la hostia si no es por el Espíritu Santo. Podemos hacer cantos para el Espíritu Santo. Luego, adorar en silencio, incluso de la mano de nuestra madre con el Santo Rosario, que es un pequeño evangelio, y que siempre va a estar la madre del Señor a la par de su Hijo. Y le podemos pedir su intercesión. Y por supuesto que esa bendición que nos van a dar con el Santísimo Sacramento es una bendición importante. Posee un carácter único respecto a otro tipo de bendiciones como el agua bendita, como reliquia de los santos. Estamos frente al Señor y hay una bendición con el Santísimo Sacramento. Tratemos de ir a una hora santa. No cambien de estación, estamos tratando de crecer en la oración.
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0: Hola, queridos oyentes. En el capítulo anterior vimos cómo hacemos parte del cuerpo místico de Cristo, la iglesia, y cómo cada acción que hace un integrante de esta repercute en cada una de las partes de este cuerpo. Concretizamos cómo el mandato de Pedro sí fue establecido por el mismo Jesucristo y cómo Pablo tuvo como misión la evangelización del pueblo gentil. Pero eso no fue todo. La evangelización la llevó cada discípulo hasta la muerte y a algunos hasta una muerte de martirio. Pero bueno, amigos, escuchemos qué nuevos datos nos traen hoy nuestros amigos Maite y John. Aprovechando la mañana, David decide tomar un poco de aire fresco en el parque de la universidad, cuando de repente se encuentra al profesor Stuart.
4: Hola, profesor Stuart, ¿cómo le ha ido?
5: Bien, gracias. ¿Y cómo van las cosas con el proyecto? Pues, supe que le estabas ayudando a Maite, ¿no? Y a su amigo John.
4: La verdad pienso que ellos son los que me están ayudando a mí, pues ahora sé cosas de la iglesia que ignoraba. A propósito, profesor, solo hay algo. Si Jesús dio tantas muestras de divinidad, ¿por qué no le creyeron? Tengo entendido que era un hombre sabio. Eso es lo que me hace dudar. Pues un pueblo tan numeroso que no le hayan creído es como de cuestionar, ¿no? Pues se supone que era el Mesías.
5: Bueno, ¿tú por qué no le crees a él?
4: Porque ya no está ahí, y además porque...
5: Porque no lo conoce, no le has dado la oportunidad de conocerlo más a fondo. Según la soteriología del Nuevo Testamento, Jesús apareció cuando llegó la plenitud de los tiempos. El anhelo del Mesías estaba muy vivo en el judaísmo, por motivos religiosos y políticos.
4: Sí, me parece bueno lo que me acaba de decir, pero creo que no responde a mi pregunta.
5: Precisamente no le creyeron porque no llenó las expectativas terrenas. No se comportó como los hombres querían, sino que por lo contrario, se comportó como él lo consideró prudente. Actuó como un Dios, sencillo y misericordioso.
0: El Mesías debía descender de la tribu de Judá, uno de los 12 hijos de Jacob o Israel. David era descendiente de esta tribu, por lo que en la época de Jesús se esperaba como Mesías a un descendiente de David. José era descendiente de David, y por lo tanto el que le comunica a Jesús la ascendencia mesiánica, ya que a través del Padre se comunicaba el linaje. Entre estos pobres del Señor descollaba María, quien despojada de sí, lo esperaba todo de Dios y a él estaba entregada. Por eso concibe al Mesías primero en su mente y corazón por la fe, y luego en su cuerpo virginal, asintiendo al mensaje del ángel. Por último, los esenios eran una comunidad monástica judía muy observante y santa, dedicada a la lectura de las escrituras y a la oración en el desierto, y esperaban la llegada del Mesías. Se estima que en esta comunidad, cercana al Mar Muerto, haya podido estar Juan el Bautista, el primo de Jesús, que lo anunció, preparó su venida y lo bautizó.
5: Siendo Dios, se comportó como un hombre y fue igual a nosotros, excepto en el pecado.
4: Bastante complicado, ¿no? Es como si un rey visitara su comarca actuando como un campesino más. Pero, ¿en qué momento se habla del Mesías? ¿Y cómo sabemos que es el ungido?
5: En Isaías se habla del siervo del Señor, en el cual se ha puesto el Espíritu de Dios para proclamar la enseñanza del Señor hasta las islas. Los judíos veían a su nación entera, todo Israel, como ese siervo de Dios. Algunos también entendían una referencia al Mesías esperado. Pero nosotros reconocemos con certeza que ese siervo es el Mesías, en particular Jesús. San Pedro en los Hechos de los Apóstoles testifica que Dios ungió con el poder del Espíritu Santo a Jesús de Nazaret, quien se dirige a todas las naciones como Señor de todos. Como nos dice el Cardenal Ratzinger, ahora nuestro Papa, nosotros los cristianos siempre leemos el Viejo Testamento con Cristo en mente. Esa es nuestra regla segura e interpretación bíblica. El siervo es Jesús.
0: En Marcos vemos el bautismo de Jesús cuando fue ungido por el Espíritu Santo. El ungido es el Mesías. En griego, literalmente, el ungido es el Cristo. Por eso se refiere al libro del profeta Isaías como el quinto evangelio, porque tenemos una anticipación tan clara de los cuatro evangelios del Nuevo Testamento. Es una línea directa. Como se nota en el Catecismo de la Iglesia Católica, citando las palabras de San Agustín, el Nuevo Testamento queda escondido en el Viejo y el Viejo Testamento se descubre en el Nuevo. Sección 129 del Catecismo. Eso es la maravilla de nuestra Biblia. Pero bueno, amigos, dejemos que el profesor y David continúen conversando, mientras nosotros vamos con Maite y John, quienes se encuentran en un salón de clases en la misma universidad.
6: John, no entiendo algo. ¿Cómo es posible que la Virgen siga siendo Virgen y aún así sea la Madre de Jesús? ¿Eso lo profetizaron o algo así?
7: Bueno, en muchas partes de la Biblia se habló de la llegada del Mesías por medio de una mujer. San Pablo recuenta en resumen la proclamación evangélica. Envió Dios a su Hijo nacido de mujer, para rescatar a los que estábamos bajo la ley, a fin de hacernos hijos suyos. En cuanto a su virginidad, te puedo decir que hay un dogma de la Iglesia que dice algo así como la Madre de Dios conservó plena y perdurablemente su virginidad. Es decir, fue virgen antes del parto, en el parto y perpetuamente después del parto. La Iglesia afirma este dogma desde el credo compuesto por los apóstoles en el Concilio Vaticano II. Dice, ella es aquella virgen que concebirá y dará a luz un hijo, que se llamará Emmanuel.
0: Para ello debemos tener claro qué dogma es una verdad de fe. La vida de Jesús de Nazaret se inicia cuando se cumple lo escrito por el profeta Isaías. Al nacer del seno de una doncella virgen judía, en el año 749 de la fundación de Roma, en tiempos del reinado de Augusto César. En aquel entonces, el país de Palestina era una de las 50 provincias de este vasto imperio que abarcaba casi toda Europa, el norte de África y el Medio Oriente.
6: Vaya, creo que eso me llevará tiempo.
4: Hola muchachos.
8: Hola.
6: Hola.
4: Miren que les tengo muchas preguntas. ¿De qué familia viene el Mesías y qué hizo? ¿Para qué vino? ¿Y qué hay sobre la mamá del Mesías?
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7: Bueno, despacio. Parece que tú y Maite se pusieron de acuerdo, ¿no? Yo les puedo dar algunas cosas. La vida de Jesús de Nazaret se inicia cuando se cumple lo escrito por el profeta Isaías, al nacer del seno de una doncella virgen judía en el año 749 de la fundación de Roma, en tiempos del reinado del Augusto César. En aquel entonces, Palestina era una de las 50 provincias de aquel vasto imperio, ¿no?, que abarcaba casi toda la Europa, el norte de África y el Medio Oriente. Los judíos vivían en sus peores crisis a nivel político y social. La clase dominante era regida por los saduceos, quienes tenían el control del Templo de Jerusalén. Estos, a su vez, rivalizaban doctrinalmente con los fariseos, que eran los encargados de las sinagogas, escuelas religiosas donde se hacía el estudio de los libros sagrados de la Torá.
6: Lo que nos cuentas es muy cierto. Ahora que lo recuerdo, los evangelios narran que el Mesías nació en Belén, o algo así, la ciudad del rey David, de cuya estirpe real pertenecía a su padre adoptivo José. Vivió 30 años en Nazaret y murió en Jerusalén, que es la capital de Israel. Y pues ya en cuanto a su vida pública, pues la inicia a los 30 años. Creo que es así, ¿verdad, John?
7: Es ahí donde empieza a recorrer durante 3 años las aldeas y los campos de las 4 provincias de Palestina, anunciando la buena nueva, en especial a los pobres y marginados como los ancianos, las viudas, los huérfanos, los extranjeros, al igual que los pescadores del mar de Galilea, entre los que se encontraban 4 de sus apóstoles, incluyendo a Pedro, a quien Jesús prometió en la región de Cesarea que sobre él edificaría su iglesia, al ser nombrado su primer pastor en la tierra.
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4: Bien, yo también, históricamente hablando, puedo decir que Jesús, cuyo nombre significa Dios Salvador, recibió el título de Mesías en hebreo, o Cristo en griego, que quiere decir ungido o sagrado, con el que identifican a los reyes, sacerdotes y profetas del pueblo escogido por Dios. Igualmente, para demostrar su naturaleza y su misión divina, realizó grandes prodigios como el curar a los ciegos, leprosos, paralíticos, a los mudos, resucitar a los muertos, como por ejemplo a su amigo Lázaro. Y un sinfín de cosas que partieron la historia del hombre en dos. Este admira todo lo que este hombre hizo y aún así no le creyeron.
7: ¿No le creyeron? Y aún no le creen algunas personas.
6: Pero bien, cuéntanos qué más hay con respecto a la llegada del Mesías y con respecto a su madre.
4: Sí, es verdad. ¿Qué hay sobre la madre del Mesías, María?
7: Sí, María, así se llama. Bueno, pues la Sagrada Escritura en el Antiguo Testamento nos habla de la Virgen de manera misteriosa. En el Génesis aparece íntimamente ligada a la promesa del Redentor, inmediatamente después del pecado de nuestros progenitores. Así como Eva estaba íntimamente ligada con Adán en la comisión de ese pecado. Las palabras de Yahvé, yo pongo enemistad entre ti y la mujer, entre tu linaje y el suyo, ella te aplastará la cabeza mientras tú te abalances a su calcañal. Nos hacen ver a Cristo con María triunfando sobre el demonio tentador. En las personas bíblicas de Ruth, Judith, Esther, así como en la esposa de los Cantares y sobre todo en la hija de Sión, se ha visto vislumbrada la figura de María, así como en múltiples textos de los libros sapienciales que la Iglesia recibe en su liturgia mariana.
6: Claro, también aparece, según el mismo entender de los santos padres, la figura del misterio de la Virgen fecunda en la nube que el profeta Elías divisara desde el monte Carmelo, ¿verdad?
7: Exacto. Y esa nube se convirtió en abundante lluvia, como ahorita en estos momentos que está lloviendo. Esta lluvia dio grandes beneficios para la tierra de Israel, esterilizada tras larga sequía.
6: ¿Y en el Nuevo Testamento?
7: En el Nuevo Testamento aparece María de una forma sobria y maravillosa, que hace más admirable y lleno de frescor natural estos relatos. En los sinópticos, que son los evangelios de San Mateo, San Marcos y San Lucas, especialmente en San Lucas, se nos manifiesta la presencia histórica de María en los hechos de la infancia del Señor. El evangelio de San Juan, por ejemplo, nos complementa, por decirlo así, la mariología del Nuevo Testamento, con el relato detallado del papel espiritual de María en las bodas de Caná y al pie de la cruz del Señor en el Calvario. Los hechos de los apóstoles nos completan la figura neotestamentaria de María, describiéndonos su presencia en la naciente iglesia del Cenáculo y en Pentecostés. Y por fin, en el Apocalipsis, que es ya el último libro, se vislumbra, según la constante interpretación de la Iglesia en sus santos padres y en la liturgia, el misterio de la gloria de María.
8: Las almas son hermanas.
0: Si en el orden de la intención divina, lo primero y primordial es la destinación de María a ser Madre de Dios, en la ejecución temporal de esos designios de la economía de Dios, el primer momento corresponde a la concepción inmaculada de María. Consiste este singular privilegio de Nuestra Señora en haber sido excluida por especial bondad de Dios y en previsión de los méritos de nuestro Señor Jesucristo de la común suerte de los hijos de Adán, que después del pecado de este, que llamamos pecado original, nacen todos privados de la gracia de Dios. María fue redimida, pero de una manera especialísima. Si nosotros somos salvados del pecado después de haber incurrido en él, la Virgen Santísima fue preservada de caer en el mismo pecado. Como hija de Adán tenía que correr esta misma suerte que nosotros, pero como estaba destinada desde toda la eternidad a ser el tabernáculo en el que estaría encerrado el Verbo antes de nacer en carne humana, y la casa de Dios, según estaba escrito, debe ser siempre santa. Era necesario que desde el primer instante de su existencia, desde la misma concepción, fuera digna mansión del Hijo de Dios. El ángel Gabriel dijo a la Virgen, llena de gracia. Mas para que este saludo pronunciado en nombre de Dios, suma verdad, fuera verdadero en todo momento y en toda su extensión, era preciso que en todo momento estuviera María inmune de culpa original.
6: puesto que la plenitud de gracia exige carencia total y absoluta de todo lo que es pecado.
4: ¡Qué ingenioso! Dios pensó en todo, es decir, pensar en María, pero ¿qué más le otorgó Dios a María?
7: Al ser concebida María sin pecado original, también debería quedar inmune a los efectos de ese pecado en la naturaleza humana. Como por ejemplo son la pérdida de la gracia, del derecho al cielo y de la inmortalidad.
6: O sea que la concupiscencia o mala inclinación al pecado de la carne, la ignorancia en el entendimiento, la fragilidad en la voluntad, de hecho, las enfermedades y la muerte corporal, ¿no las tuvo ella?
7: Exacto. Por consiguiente, todas sus facultades corporales, sensitivas, espirituales, conservaron la más admirable armonía, sin manifestación alguna del desorden ni concupiscencia. Su entendimiento gozó de espléndida lucidez, su voluntad siempre estuvo sujeta a la recta razón y, sin embargo, pues María sufrió, en virtud de la solidaridad con Cristo que también había de padecer, no como efecto del pecado, sino como medio de expiación del mismo.
6: ¿Cómo es que era necesario que Jesús fuera humano?
7: Bueno, el Hijo de Dios solo podía ser verdaderamente el Redentor del género humano. Se adoptaba enteramente un cuerpo y un alma humana, con todo lo que implicaba haber tenido nuestra propia naturaleza. Sin embargo, por el mismo hecho de ser Dios, no tuvo en su vida terrenal caída alguna, porque Él también estuvo sometido a las mismas pruebas que nosotros, solo que jamás pecó, ya que nunca cometió ningún crimen ni hubo engaño en su boca. Él es el santo, sin mancha, apartado de los pecadores, puesto que ha sido hecho perfecto para siempre.
4: Vaya, esto es realmente interesante. Definitivamente todo esto lo debemos ir plasmando ya. A propósito, ¿dónde está Andrea?
7: Bueno, en estos momentos debe estar en el periódico, pero creo que podemos llamarla y reunirnos.
6: Me parece, solo que en estos momentos tengo que dejarlos porque necesito ir a preparar una clase. De los siglos. Vamos a ayudarle un poco a Maite en la preparación de su clase. En el sexto mes fue enviado el ángel Gabriel de parte de Dios a una ciudad de Galilea llamada Nazaret, a una virgen desposada con un varón de nombre José de la casa de David, y el nombre de la virgen era María. Y habiendo entrado el ángel donde ella estaba, le dijo: Dios te salve, llena de gracia, el Señor es contigo, bendita tú entre las mujeres. Ella se turbó al oír estas palabras y consideraba qué significaría este saludo. Y el ángel le dijo: No temas, María, porque has hallado gracia delante de Dios. Concebirás en tu seno y darás a luz un hijo, y le pondrás por nombre Jesús.
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6: Será grande y será llamado Hijo del Altísimo. El Señor Dios le dará el trono de David, su padre. Reinará eternamente sobre la casa de Jacob, y su reino no tendrá fin. María dijo al ángel: ¿De qué modo se le hará esto, pues no conozco varón? Respondió el ángel y le dijo: El Espíritu Santo descenderá sobre ti, y el poder del Altísimo te cubrirá con su sombra. Por eso, el santo que nacerá de ti será llamado Hijo de Dios. Y ahí tienes a tu prima Isabel, que en su ancianidad ha concebido también un hijo, y la que era llamada estéril, hoy cuenta ya el sexto mes, porque para Dios no hay nada imposible. María dijo: He aquí la esclava del Señor, hágase en mí según tu palabra. Y el ángel se retiró de su presencia. He ahí el dogma de la virginidad de María. La primera profecía referente a María se encuentra en los capítulos iniciales del libro del Génesis 3:15. Entre otras citas están: Y tú, Belén de Éfrata, pequeño para ser contado entre las familias de Judá, de ti me saldrá quien señoreará en Israel, cuyos orígenes vienen del comienzo, de los días de la eternidad. Los entregará hasta el tiempo en que la que ha de parir, parirá, y el resto de sus hermanos volverá a los hijos de Israel. Miqueas 5:2-3. El Señor ha creado algo nuevo sobre la tierra. Una mujer ronda al varón. En Jeremías 31:22,

0: su cumplimiento en los capítulos 1, 14, 8 y 17 del Evangelio de Juan. En el Salmo 2, 12 y en Samuel 7, 13, 14, también en Isaías 9, 6b, se profetizó que sería el Hijo de Dios.
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0: Esta profecía tiene cumplimiento en la primera de Crónicas 17, 13, 14, en Juan 12, 28, 30 y en Lucas 1, 35.
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0: En el Salmo 102, 25 al 27b, se profetizó que el Mesías sería el creador de todo. Esta profecía dio su cumplimiento en Juan 1, 3. En Zacarías capítulo 11, se profetizó que el Mesías sería Dios. Esta profecía dio su cumplimiento en Juan capítulo 14 y capítulo 12. En Jeremías 23, 5, 6 y en Isaías 9, 6, se profetizó que el Mesías sería Dios y hombre. Esta profecía dio cumplimiento en la primera de Timoteo, capítulo 3, 16 y en Juan capítulo 10, 30. En el Salmo 2, del 7 al 12, se profetizó que el Mesías sería el Hijo de Dios. Esta profecía dio cumplimiento en Mateo 17, 5 y en Lucas 1, 31 al 35. En Génesis 3, 15, se profetizó que sería hijo de la semilla de la mujer. Esta profecía dio cumplimiento en Mateo 1, 18. En Génesis 4, 25, se profetizó que el Mesías sería un descendiente de Set. Esta profecía dio cumplimiento en Lucas 3, 23, 38. Y bien, ahora vamos a ver cómo dará Maite su clase acerca del Mesías.
2: Buenos días, muchachos. En el día de hoy vamos a ver un poco acerca del Mesías. Les puedo comenzar a decir que Jesús empezó su predicación anunciando que Él era el Mesías prometido. Venía del desierto, de las tentaciones del demonio y de la lucha victoriosa contra ellas. Enseñaba impulsado por el Espíritu Santo. Era alabado por todos. El sábado entró en la sinagoga, según su costumbre. Le entregaron un libro del profeta Isaías y a raíz de la lectura que hizo, dijo: lo que hoy les he leído se está cumpliendo. Claro, no son palabras textuales, pero eso fue lo que dijo. Las palabras textuales las pueden encontrar en Lucas 4, 14, 21 o Mateo 13, 53, 58.
3: Disculpe, doctora, pero entonces, ¿por qué no lo entendieron?
2: Tenían del Mesías una imagen distinta de la que veían en Jesús, a consecuencia del sometimiento secular por distintos estados extranjeros. Se esperaba del Mesías la liberación del dominio de Roma, y Cristo defraudó esta esperanza de sus contemporáneos. Prometía y traía libertad, pero no de la esclavitud política y externa, sino del pecado, que es una esclavitud mucho más fuerte.
3: Pero entonces, ¿por qué no creían que Jesús venía a liberarlos del pecado?
2: La masa del pueblo no llegó a entender así el mesianismo, de forma que Cristo no pudo hablar con ellos. Estaban tan convencidos de ser los elegidos por pertenecer a la estirpe de Abraham, que la sospecha de que tuvieran necesidad de ser liberados de la esclavitud del pecado les parecía una argucia satánica. Eran prisioneros de sus ideas naturales y políticas. Hasta a los mismos discípulos fieles a Jesús les fue difícil entender su mesianismo espiritual. Pero poco después Jesús tuvo que decirles otra vez que sus esperanzas mesiánicas eran falsas, ya que estaban pensando en un poderoso reino de este mundo. Y no era así. Jesús vino a liberarlos del pecado para poder entrar al cielo. Bueno, muchachos, se nos acabó la clase. Pero tranquilos que seguiremos en la próxima. ¡Hasta luego!
0: Algunas otras citas que hablan del Mesías son Génesis 9:26, en la que dice que el Mesías sería un descendiente de Sem.
2: Esto se cumple en Lucas 3:23-36.
0: En Génesis 12:3 se dice que sería hijo de Abraham.
2: Esto se cumple en Mateo 1:16.
0: En Génesis 12:3 se

0: dice que todas las naciones serían benditas en la semilla de Abraham. Esto se cumple en Mateo 8:5-10. En Génesis 49:10 se dice que sería de la tribu de Judá. Eso se cumple en la primera de Mateo. En Ruth 4:12-17 se dice que el Mesías sería un descendiente de Boaz y de Ruth. Eso tiene cumplimiento en Lucas 3:23-32. En el Salmo 89:3-4 se dice que el Mesías sería un descendiente de David. Eso se cumple en Mateo 1:1. Se dice que Dios se proporcionaría un cordero como ofrenda. Eso se lleva a cabo en Juan 1:29. En Números 24:17 se dice que su nacimiento sería anunciado por una estrella. Esto se cumple en Mateo 2:3. En Isaías 9:6-7 se dice que él sería el heredero del trono de David. Esto llega a su cumplimiento en Mateo 1:1. En Isaías 7:14 se dice que sería nacido de una virgen. Nuevamente en el libro de Mateo 1:18 encontramos su cumplimiento. En Malaquías 3:1 se dice que el Mesías sería precedido por un mensajero para preparar su camino. Y así.
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2: In the name of the Father, and of the Son, and of the Holy Spirit. 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
0: Hermanos en la fe.

0: santifiquen sus corazones y siempre tengan alegría en el Señor.
1: Paso para adelante.
2: Muy buenas tardes, mi nombre es Juan Peña. Para los que no me conocen, yo solamente vengo aquí para anunciarles un retiro para jóvenes adultos de 19 a 35 años de edad. Las fechas será sábado 27 y domingo 28 de junio, de este mes, en el lugar Monasterio Benedictino del Buen Pastor. La donación van a ser solamente $25. Para más información puedes llamar al 956-844-5207. O pueden llamarme a mí también al 956-500-7273. Que Dios les bendiga y ánimo jóvenes, Dios te necesita, Dios te está llamando. Dios los bendiga.
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0: la coronilla a la divina misericordia. En el nombre del Padre, y del Hijo, y del Espíritu Santo.
1: Amén.
0: Padre nuestro que estás en el cielo, santificado sea tu nombre. Venga a nosotros tu reino. Hágase tu voluntad en la tierra como en el cielo.
1: Danos hoy nuestro pan de cada día. Perdona nuestras ofensas, como también nosotros perdonamos a los que nos ofenden. No nos dejes caer en tentación y líbranos del mal. Amén.
0: Dios te salve María, llena de gracia, el Señor es contigo. Bendita tú eres entre todas las mujeres y bendito es el fruto de tu vientre, Jesús.
1: Santa María, Madre de Dios, ruega por nosotros pecadores, ahora y en la hora de nuestra muerte. Amén.
0: Creo en Dios, Padre Todopoderoso, Creador del cielo y de la tierra. Creo en Jesucristo, su único Hijo, nuestro Señor, que fue concebido por obra y gracia del Espíritu Santo, nació de Santa María Virgen, padeció bajo el poder de Poncio Pilato, fue crucificado, muerto y sepultado, descendió a los infiernos, al tercer día resucitó de entre los muertos, subió a los cielos y está sentado a la derecha de Dios Padre Todopoderoso. Desde allí ha de venir a juzgar a vivos y muertos.
1: Creo en el Espíritu Santo, en la Santa Iglesia Católica, en la comunión de los santos, en el perdón de los pecados, en la resurrección de la carne y la vida eterna. Amén.
2: Padre eterno, te ofrezco el cuerpo y la sangre, el alma y la divinidad de tu amadísimo Hijo, nuestro Señor Jesucristo.
1: Con la expiación de nuestros pecados y los del mundo entero.
2: Por su dolorosa pasión.
1: Ten misericordia de nosotros y del mundo entero.
2: Por su dolorosa pasión.
1: Ten misericordia de nosotros y del mundo entero.
2: Por su dolorosa pasión.
1: Ten misericordia de nosotros y del mundo entero.
2: Por su dolorosa pasión.
1: Ten misericordia de nosotros y del mundo entero.
2: Por su dolorosa pasión.
1: Ten misericordia de nosotros y del mundo entero.
2: Por su dolorosa pasión.
1: Ten misericordia de nosotros y del mundo entero.
2: Por su dolorosa pasión.
1: Ten misericordia de nosotros y del mundo entero.
2: Por su dolorosa pasión.
1: Ten misericordia de nosotros y del mundo entero.
2: Por su dolorosa pasión.
1: Ten misericordia de nosotros y del mundo entero.
2: Por su dolorosa pasión.
1: Ten misericordia de nosotros y del mundo entero.
3: Padre eterno, te ofrezco el cuerpo y la sangre, el alma y la divinidad de tu amadísimo Hijo, nuestro Señor Jesucristo.
1: Expiación de nuestros pecados y de los del mundo entero.
3: Por su dolorosa pasión.
1: Ten misericordia de nosotros y del mundo entero.
3: Por su dolorosa pasión.
1: Ten misericordia de nosotros y del mundo entero.
3: Por su dolorosa pasión.
1: Ten misericordia de nosotros y del mundo entero.
3: Por su dolorosa pasión.
1: Ten misericordia de nosotros y del mundo entero.
3: Por su dolorosa pasión.
1: Ten misericordia de nosotros y del mundo entero.
3: Por su dolorosa pasión.
1: Ten misericordia de nosotros y del mundo entero.
3: Por su dolorosa pasión.
1: Ten misericordia de nosotros y del mundo entero.
3: Por su dolorosa pasión.
1: Ten misericordia de nosotros y del mundo entero.
3: Por su dolorosa pasión.
1: Ten misericordia de nosotros y del mundo entero.
3: Por su dolorosa pasión.
1: Ten misericordia de nosotros y del mundo entero.
0: Padre eterno, te ofrezco el cuerpo y la sangre, el alma y la divinidad de tu amadísimo Hijo, nuestro Señor Jesucristo,
1: como propiciación de nuestros pecados y de los del mundo entero.
0: Por su dolorosa pasión.
1: Ten misericordia de nosotros y del mundo entero.
0: Por su dolorosa pasión.
1: Ten misericordia de nosotros y del mundo entero.
4: por su dolorosa pasión,
1: ten misericordia de nosotros y del mundo entero.
4: Por su dolorosa pasión,
1: ten misericordia de nosotros y del mundo entero.
4: Por su dolorosa pasión,
1: ten misericordia de nosotros y del mundo entero.
4: Por su dolorosa pasión,
1: ten misericordia de nosotros y del mundo entero.
4: Por su dolorosa pasión,
1: ten misericordia de nosotros y del mundo entero.
4: Por su dolorosa pasión,
1: ten misericordia de nosotros y del mundo entero.
4: Por su dolorosa pasión,
1: ten misericordia de nosotros y del mundo entero.
4: Por su dolorosa pasión,
1: ten misericordia de nosotros y del mundo entero.
3: Padre eterno, te ofrezco el cuerpo y la sangre, el alma y la divinidad de tu amadísimo Hijo, nuestro Señor Jesucristo,
1: en expiación de nuestros pecados y del mundo entero.
3: Por su dolorosa pasión,
1: ten misericordia de nosotros y del mundo entero.
3: Por su dolorosa pasión,
1: ten misericordia de nosotros y del mundo entero.
3: Por su dolorosa pasión,
1: ten misericordia de nosotros y del mundo entero.
3: Por su dolorosa pasión,
1: ten misericordia de nosotros y del mundo entero.
3: Por su dolorosa pasión,
1: ten misericordia de nosotros y del mundo entero.
3: Por su dolorosa pasión,
1: ten misericordia de nosotros y del mundo entero.
3: Por su dolorosa pasión,
1: ten misericordia de nosotros y del mundo entero.
3: Por su dolorosa pasión,
1: ten misericordia de nosotros y del mundo entero.
3: Por su dolorosa pasión,
1: ten misericordia de nosotros y del mundo entero.
3: Por su dolorosa pasión,
1: ten misericordia de nosotros y del mundo entero.
0: Padre eterno, te ofrezco el cuerpo y la sangre, el alma y la divinidad de tu amadísimo Hijo, nuestro Señor Jesucristo,
1: en expiación de nuestros pecados y del mundo entero.
0: Por su dolorosa pasión,
1: ten misericordia de nosotros y del mundo entero.
0: Por su dolorosa pasión,
1: ten misericordia de nosotros y del mundo entero.
0: Por su dolorosa pasión,
1: ten misericordia de nosotros y del mundo entero.
0: Por su dolorosa pasión,
1: ten misericordia de nosotros y del mundo entero.
0: Por su dolorosa pasión,
1: ten misericordia de nosotros y del mundo entero.
0: Por su dolorosa pasión,
1: ten misericordia de nosotros y del mundo entero.
0: Por su dolorosa pasión,
1: ten misericordia de nosotros y del mundo entero.
0: Por su dolorosa pasión,
1: ten misericordia de nosotros y del mundo entero.
0: Por su dolorosa pasión,
1: ten misericordia de nosotros y del mundo entero.
0: Por su dolorosa pasión,
1: ten misericordia de nosotros y del mundo entero.
0: Santo Dios, Santo fuerte,

0: Santo Dios, Santo fuerte, Santo inmortal, ten piedad de nosotros y del mundo entero.
1: En el nombre del Padre, y del Hijo, y del Espíritu Santo.
0: Amén.

Dame, oh Señor y Dios mío, entendimiento para conocerte, un corazón que busque sabiduría para encontrarte, una conducta que te complazca, fiel perseverancia para esperar por ti y esperanza para finalmente abrazarte.

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1: El ayuno. ¿Y cuál es el tipo de ayuno que realmente le agrada a Dios? No se trata simplemente de abstenernos de comida, sino de un compromiso más profundo con la justicia y la compasión, con la misericordia. El Señor nos invita a romper las cadenas de la injusticia y a levantar los yugos de los opresores. Esto significa estar dispuestos a luchar contra cualquier forma de opresión y trabajar por la igualdad y la libertad de todos. También nos llama a liberar a los oprimidos, a compartir lo que tenemos con los más necesitados y a abrir nuestros corazones y hogares a los que no tienen techo ni comida. El verdadero ayuno va más allá de las prácticas religiosas. Es un compromiso activo con la justicia social y la compasión hacia los demás. Es una forma de vivir que refleja el verdadero amor y la misericordia de Dios hacia todos sus hijos. El ayuno que agrada a Dios no se trata solo de privarnos de comida, sino de comprometernos activamente en la lucha contra la injusticia y en el servicio a los más necesitados. ¿De qué manera podemos entonces practicar este tipo de ayuno en nuestra vida diaria? ¿Cómo podemos ayudar a romper las cadenas de las injusticias y cómo podemos compartir con los más necesitados?
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nuevas victorias para la libertad de conciencia y los derechos paternos. Hola, queridos amigos, les saludo Adolfo Castañeda, director de Educación de Vida Humana Internacional, para darles la bienvenida a su programa Defiende la Vida, que con el favor de Dios es transmitido semanalmente, gracias a todo el mundo, gracias a las ondas radiales de Radio Católica Mundial. Y en efecto, hoy estamos en este programa de hoy abordando el tema de nuevas victorias para la libertad de conciencia y los derechos paternos, pero en el contexto de una lucha que continúa, así que no podemos sentarnos en los laureles. Y comenzamos con una cita del Catecismo de la Iglesia Católica que dice: el ciudadano está obligado en conciencia a no acatar las directrices de las autoridades civiles cuando éstas sean contrarias a las exigencias del orden moral, a los derechos fundamentales de las personas o a las enseñanzas del Evangelio. Final de la cita, que viene del Catecismo de la Iglesia Católica número 2242. Durante los últimos años, por culpa del gobierno superantivida y proabortista del anticatólico presidente Joseph Biden, que se llamaba a sí mismo católico, una enfermera católica en Estados Unidos que se negó a asistir en un aborto no podía contar con que el gobierno federal defendiera sus derechos de conciencia. Tampoco la farmacéutica o farmacéuta que se negó a dispensar fármacos para abortivos, ni el cirujano que se negó a realizar una esterilización. Afortunadamente, el 18 de mayo de este año 2026, esto comenzó a cambiar. Hace ya como un mes, el Departamento de Salud y Servicios Humanos de Estados Unidos anunció la reactivación dentro de su Oficina de Derechos Civiles de la División de Conciencia y Libertad Religiosa. Y hay una cita de ese departamento que dice así: el Departamento de Salud y Servicios Humanos del Gobierno de Estados Unidos ha reactivado su División de Conciencia y Libertad Religiosa, disuelta por el presidente Biden en 2023, para proteger a médicos y enfermeras que se oponen al aborto o a los procedimientos de reasignación de género, o sea, los mal llamados cambios de sexo, sobre todo en menores de edad. El presidente Biden obligó a una enfermera a asistir a un aborto y ordenó a un hospital católico que apagara una vela de la capilla o perdería la financiación de Medicare, el programa para ayuda a los pobres. Y sigue diciendo: hay una gran cantidad de víctimas que una vez más tienen a dónde acudir, dijo Roger Severino de la organización Heritage, una especie de think tank, ¿no?, pro vida. Dejando ya la cita, la función de esta oficina es hacer cumplir las leyes federales que protegen a médicos, enfermeras y demás personal sanitario de ser obligados a participar en procedimientos que consideran gravemente incorrectos, como el aborto, la esterilización, la fecundación in vitro, el suicidio asistido y la eutanasia y las cirugías de mutilación genital femenina, que son parte de los mal llamados cambios de sexo. Aclaramos que no estamos condenando a nadie que haya caído en todos estos graves males. Invitamos siempre con mucho amor al arrepentimiento, al recurso, al siempre necesario sacramento de la confesión y sabiendo que la Iglesia Católica cuenta con ministerios pastorales para ayudar en ese proceso de reconciliación y sanación. Pero es un hecho de que esto es lo que ocurría antes de que Trump tomara el poder. La división esta de derechos civiles del Departamento de Salud y Servicios Humanos del gobierno de Estados Unidos se creó en 2018 durante el primer mandato del presidente Trump. Sin embargo, en 2023 el gobierno de Biden la disolvió discretamente, integrando su labor en una oficina más grande, donde quedó prácticamente inactiva. Ahora se ha restablecido con su propia dirección y su propio mandato. Y aquí tenemos una cita que viene también de ese Departamento de Servicios Humanos. Esta reorganización restablece una estructura que prioriza con razón los derechos civiles, la libertad de conciencia y religiosa,
junto con la privacidad y la seguridad de la información sanitaria. Final de la cita, declaró Paula Stannard, directora de la Oficina de Derechos Civiles de ese Departamento de Salud y Servicios Humanos. Yo me pregunto, la primera enmienda a la Constitución de Estados Unidos consagra el respeto a la libertad de conciencia, no solamente libertad de expresión, sino también libertad de conciencia y conciencia religiosa. No sé cómo es posible que este presidente Biden, uno de los peores presidentes que ha tenido Estados Unidos, de los más anticatólicos que ha tenido, antivida, haya podido quitar ese derecho a los trabajadores de la salud, incluyendo médicos y enfermeras. No entiendo eso, pero bueno, es lo que sucedió. La decisión del Departamento de Salud y Servicios Humanos de priorizar la protección de la libertad de conciencia se produjo apenas 2 días antes de otra importante victoria para esa libertad de conciencia, así como para los derechos de los padres. El 20 de mayo de 2026, la Cámara de Representantes de Estados Unidos aprobó por 17 votos a favor y 198 en contra la Ley de Derechos de los Padres sobre la Educación y el Cuidado de sus Hijos, conocida comúnmente como Ley Protect Kids, Protejamos a los Niños. El proyecto de ley que ahora pasó al Senado exigiría a las escuelas primarias y secundarias públicas que reciben fondos federales obtener el consentimiento de los padres antes de realizar transiciones de género, o sea, cambios de sexo, o nuevos pronombres o nombres para un niño que quiere ser niño o al revés, en cualquier formulario escolar. Asimismo, no podrían modificar las adaptaciones basadas en el sexo, como el uso de vestuarios y baños, o sea que los varones puedan entrar, que se consideran niñas, puedan entrar a los baños y a los vestuarios de las niñas. Cabe destacar que 8 demócratas se unieron a la mayoría republicana en este caso. Los padres, tenemos que reiterar esto una y otra vez, los padres son los primeros y principales educadores de sus hijos, no es el gobierno, ni el Estado, ni la sociedad. Si bien nos alegramos ver que el proyecto de ley avanza de esta manera, no podemos evitar sentir indignación por el hecho de que se requiera una legislación de este tipo y por el hecho de que tantos legisladores votaran en contra de una ley tan sensata. 198 votaron en contra, todos ellos demócratas. Consideren lo que esto significa. Significa que en algunas escuelas hoy en día un niño puede ser socialmente, como le dicen ellos, transicionado a una nueva identidad sexual, o sea, cambiado, si no lo hacen todavía con cirugías y mutilaciones y fármacos dañinos, haciendo que se comporte con un niño como una niña y una niña como un niño, con nombres o pronombres de acuerdo con lo que él quiera que sea nombrado. Ser tratado con un nuevo nombre y tener acceso a las instalaciones del sexo opuesto, todo sin que sus padres lo sepan. Imagínense ser un padre o una madre de familia que descubre que las mismas personas a quienes confían a su hijo durante 6 o 7 horas al día le han estado ocultando un secreto, justificándolo en nombre del cuidado, entre comillas. ¿Cuidado de qué? Esto es indignante. La Iglesia siempre ha enseñado que los derechos de los padres no son un don del Estado, y por lo tanto este no puede revocarlos. Como escribieron el Papa San Juan Pablo II en su Exhortación Apostólica Familiares Consorcio, los padres deben ser reconocidos como los primeros y principales educadores de sus hijos. Este derecho, continuó diciendo el Papa, es irreemplazable e inalienable, incapaz de ser delegado por completo a otros o usurpado por otros. Final de la cita, número 36. Y tenemos que añadir aquí que eso es un derecho natural que está inscrito en la naturaleza del ser humano, el hombre y la mujer, especialmente cuando son padres, que es un derecho que antecede al Estado, y el Estado tiene que, no es el que lo da, es el que tiene que, gravemente el deber tiene de reconocerlos y de tutelarlos, es decir, defenderlos con sus leyes. Los obispos de Estados Unidos también se han hecho eco de esta misma enseñanza, insistiendo en que la sociedad debe
citamos, respetar los derechos y responsabilidades de los padres para cuidar a sus hijos, incluyendo el derecho a elegir su educación, final de la cita, que es parte del documento Formando Conciencias para una Ciudadanía Fiel, en el número 46, el documento está en español y en inglés, en la página web de los obispos de Estados Unidos. Y el Papa Benedicto XVI, en su mensaje de la Jornada Mundial de la Paz de 2011, llamó a la familia la primera escuela de la libertad e insistió en que los padres, citamos, deben ser siempre libres para transmitir a sus hijos de manera responsable y sin restricciones su herencia de fe, sus valores y su cultura. Final de la cita, número 4 de ese mensaje que dio el Papa, el Benedicto XVI. Una escuela que oculta la mal llamada transición, cambio de sexo, de un niño a sus padres, ha hecho algo más que guardar un secreto. Ha asumido una responsabilidad que nunca le correspondió al Estado, y menos a ellos, y ha pisoteado el derecho a la libertad de conciencia de los padres, quienes como primeros educadores de sus hijos tienen derecho a decidir cómo se educan y quién los educa. Continuando acá, ataques a la libertad religiosa y los derechos paternos. O sea, como hemos dicho, estas victorias se han dado y estamos contentos de ellas. Todavía están en proceso de consumirse, de hacerse realidad. Pero mientras tanto siguen los ataques a la libertad religiosa y a los derechos paternos. Los sombríos ejemplos del fascismo y del comunismo y del socialismo del siglo XX nos brindan la evidencia más contundente de lo que sucede cuando la conciencia y los derechos paternos se subordinan a los intereses del Estado y del dictador o presidente de turno. Sin embargo, no debemos ser ingenuos y pensar que estos abusos son cosas del pasado. Como he documentado en numerosas columnas recientes, dice el padre Bouquet, autor de este artículo que estoy compartiendo con ustedes, los mismos patrones se repiten en Estados Unidos y en todo Occidente en la actualidad. El mismo gobierno que disolvió la Oficina de Derechos Civiles en 2023 se dedicó 4 años, el gobierno de Biden, a socavar la conciencia y los derechos paternos en cada oportunidad que tuvo. En abril de 2024, por ejemplo, el Departamento de Educación reescribió el significado del Título 9, que es una ley federal que prohíbe la discriminación sexual en las escuelas, para incluir la identidad de género. Como consecuencia, todas las escuelas que recibían fondos federales tuvieron que tratar la declaración de identidad de género como una categoría protegida, con las consecuencias previsibles para los pronombres, los baños y los vestuarios que ya hemos mencionado. Un tribunal federal anuló la forma a nivel nacional en enero de 2025, pero solo después de un año entero de confusión y coacción. También en 2024, el Departamento de Salud y Servicios Humanos del gobierno de Biden reescribió la norma de no discriminación de la Ley de Cuidado de Salud Asequible, el Obamacare, para incluir la identidad de género en el significado de sexo. O sea, que en vez de reconocer que solamente hay 2 sexos, inventan un montón de géneros, haciéndolos pasar por distintas identidades sexuales válidas. Y se negó a mantener las protecciones religiosas y relacionadas con el aborto que durante mucho tiempo habían amparado a los proveedores que se oponían a esta práctica antivida del aborto. El mensaje para el Hospital Católico y el Médico Provida fue claro: la negativa a realizar un cambio de sexo, mal llamado cambio de sexo, ahora se consideraría una forma de discriminación. Imagínense ustedes eso. El ataque a los derechos de conciencia bajo el gobierno de Biden a veces adquirió un tinte abiertamente totalitario. En septiembre de 2022, el gobierno envió agentes armados del FBI, del Buró de Investigación Federal, a la casa de Mark Hoke, un padre católico de 7 hijos, y lo arrestó frente a sus hijos por un altercado en la acera que tuvo frente a un centro de abortos. Lo que pasó fue que una persona estaba molestando al hijo, o sea, empujando al hijo de él, que estaba con él en ese momento, un niño de 12 años, y él se interpuso entre el hijo y esa persona, y entonces le cayeron encima a él. Una cosa increíble. Un jurado lo absolvió posteriormente, tuvo hasta que ir a juicio. Otros hombres y mujeres, y bueno, salió, gracias a Dios, salió bien de eso, pero tuvo que pasar por todo ese
por toda esa odisea, este pobre hombre y su familia. Otros hombres y mujeres providas que no habían hecho más que cantar y rezar a poca distancia frente a otro centro de abortos, fueron condenados y enviados a prisión, algunos enfrentando penas de más de una década, hasta que fueron indultados a principios de 2025 por el gobierno que estaba comenzando en ese momento de Donald Trump. El proceso, como suele suceder, fue el castigo en este caso de esta pobre gente. Pero esta amenaza es no solamente en Estados Unidos, presten atención nuestros amigos latinoamericanos que viven en otros países de fuera de Estados Unidos, la creciente amenaza global a la libertad de conciencia continúa. Ataques similares contra la libertad de conciencia se están multiplicando en Occidente. En Finlandia, Päivi Räsänen, diputada, exministra del Interior, médica y abuela de 12 nietos, ha pasado casi 7 años siendo juzgada o acusada por un presunto delito o falta por expresar enseñanzas cristianas sobre el matrimonio y la sexualidad. En marzo de este año 2026, por un solo voto, el Tribunal Supremo de su país la condenó por un folleto que escribió hace más de 20 años y ordenó la retirada y destrucción del texto que mal llamó ofensivo, simplemente porque esta señora estaba diciendo en ese texto que la Biblia enseña que solamente hay un hombre y una mujer y que el matrimonio entre un hombre y una mujer. Ahora, Räsänen ha apelado ante el Tribunal Europeo de Derechos Humanos, pero hubo noticia de última hora. Päivi Räsänen absuelta por unanimidad por su tuit sobre la Biblia, pero condenada por incitación al odio, por un panfleto religioso de hace más de 20 años. ¿Incitación a qué odio, señores? ¿A qué nivel de locura ha llegado el mundo? Y sigue diciendo este comunicado, la condena se basa en el artículo de crímenes de guerra y crímenes de lesa humanidad, imagínense ustedes esa clase de acusación, del Código Penal finlandés, junto con el obispo de Johanna Pohjola, el obispo Johanna, que también fue condenado. En Brasil, vamos ahora a Latinoamérica, Isadora Borges, estudiante veterinaria, se enfrenta hasta 10 años de prisión por dos publicaciones en redes sociales en las que afirmaba el hecho biológico que solo hay dos sexos, el masculino y el femenino, por decir la verdad. Lamentablemente no es la única, sino una de varias personas en Brasil que sufren un ataque similarmente distópico contra sus derechos fundamentales de conciencia. En el Reino Unido, el gobierno ha establecido zonas de seguridad, entre comillas, alrededor de los centros de aborto y ha tipificado como delito influir en cualquier persona que se encuentre dentro de ellas. Como ejemplo de la locura que esto ha generado, Adam Smith Connor, veterano militar inglés, fue condenado por rezar en silencio cerca de uno de esos centros por el hijo que perdió a causa de un aborto. En lo que Alliance Defending Freedom, la Alianza para Defender la Libertad, grupo pro vida y de derechos verdaderos, defendió a este señor, calificó como la primera condena conocida por un delito de pensamiento en la historia moderna británica. ¿Ustedes se imaginan eso? No solamente acusan un delito de expresión, sino de pensamiento. La policía lo calificó de que estaba pensando de una manera no aceptable y por eso lo arrestó. Qué cosa más ridícula y al mismo tiempo abominable. Podría fácilmente multiplicarse los ejemplos mucho más allá de lo que cabe en un solo programa como este. La defensa de libertad de conciencia por parte de la Iglesia Católica. Lo que unifica estos casos a través de continentes y sistemas políticos es que en cada instancia el Estado ha invadido el ámbito sagrado de la conciencia. Frente a estos abusos en todas las épocas se alza la rica enseñanza de la Iglesia Católica sobre la conciencia. En lo profundo de su conciencia, escribieron los padres del Concilio Vaticano II, el hombre descubre una ley que no se ha impuesto a sí mismo, pero que debe obedecer. Esta ley no es invención suya, pues el hombre lleva en su corazón una ley inscrita por Dios. La conciencia, en otras palabras, es el núcleo más íntimo del hombre y su santuario, donde está a solas con Dios, cuya voz resuena en sus profundidades. Documento Gaudium.

con sinceridad busca la verdad, y en el caso del católico la busca de parte de los documentos de la iglesia, el catecismo, etcétera, y en libertad para tomar decisiones morales personales. No debe ser obligado a actuar en contra de su conciencia recta. Catecismo número 1782. El Papa San Juan Pablo II fue un defensor particularmente ferviente del derecho a la libertad de conciencia cierta, en gran medida porque presenció de primera mano, viviendo bajo dos regímenes totalitarios diferentes pero igualmente perversos, nazismo y comunismo, las consecuencias de pisotear esos derechos. La raíz del totalitarismo moderno, escribió el Papa, se encuentra en la negación de la dignidad trascendente de la persona humana, la dignidad que le viene de Dios. Cuando una sociedad deja de creer en una verdad superior a sí misma, la fuerza del poder se impone, la fuerza política, y las personas solo son respetadas en la medida en que pueden ser explotadas. Final de la cita, que viene de la encíclica Centésimos Annus, el centenario. Es una encíclica social que celebraba el centenario de la primera encíclica social del Papa León XIII en 1891. Esto fue en 1991, en el número 44, Centésimos Annus. En los regímenes totalitarios del siglo XX, lamentaba el Papa, y citamos de nuevo sus palabras, el ser humano se vio obligado a someterse a una concepción de la realidad impuesta por la coacción, y no alcanzada mediante su propia razón ni el ejercicio de su libertad. Este principio debe ser derrocado y debe reconocerse plenamente el derecho a la conciencia humana, que solo está ligada a la verdad, tanto natural como revelada. El reconocimiento de estos derechos constituye el fundamento primordial de todo orden político auténticamente libre. Número 29 de esa encíclica Centésimos Annus. Aquí hago una aclaración. Cuando decimos la verdad natural, es la verdad divina, pero en cuanto impresa en la naturaleza humana y reconocida por la razón, la recta razón humana. Revelada significa que, además de eso, ha sido revelada en la Biblia, pero ya ha sido revelada en la naturaleza humana y es parte de la ley natural, moral y universal que obliga en conciencia a todo ser humano, sea creyente o no. Continuamos, sin embargo, como el mismo Papa observó, este principio no solo es pertinente para los regímenes abiertamente totalitarios. En otro lugar advirtió que incluso una supuesta democracia libre que se aísla de la verdad objetiva, contradiciendo sus propios principios, avanza efectivamente hacia una forma de totalitarismo, como está ocurriendo ahora en Inglaterra, hasta que el Estado se transforma en el Estado tirano. Y esto lo dijo en Evangelium Vitae, el Evangelio de la Vida, la encíclica del Evangelio de la Vida, en el número 20. Tenemos que salvaguardar, queridos hermanos, el derecho a la libertad de conciencia. La abuela procesada en Finlandia, la estudiante amenazada con prisión en Brasil, el veterano condenado en Inglaterra. Esto no son obra de la represión de la policía secreta de un Estado totalitario. Son obra de Estados modernos que se llaman a sí mismos democráticos, que han olvidado los límites de su propia autoridad. Es necesario obedecer a Dios antes que a los hombres. Hechos 5:29. Respondieron los apóstoles cuando se les ordenó guardar silencio porque estaban predicando a Jesucristo. Esta es la misma frase que pronuncian explícita o implícitamente la enfermera que se niega a asistir en un aborto, los padres que no entregan a su hijo a los mal llamados cambios de sexo, los farmacéuticos que no distribuyen anticonceptivos ni píldoras abortivas, todo hombre y mujer que recuerda que la persona humana fue creada a imagen de Dios, hombre y mujer, en Génesis 1:26-27, y etcétera, y posee una dignidad que el Estado no le confirió ni puede borrar, sino que tiene el grave deber de reconocer y proteger con sus leyes. De nuevo, el Estado no da estos derechos, sino que tiene el grave deber de reconocerlos y protegerlos. Gracias a Dios, esta es la voz que protege la nueva división de conciencia y libertad religiosa del Departamento de Servicios Humanos y de Salud y Servicios Humanos del gobierno presente de Estados Unidos y la ley Protect Kids, protejamos a los niños. Si bien los ataques contra la libertad de conciencia son innumerables, resulta alentador observar avances significativos.

objetivo en la dirección correcta. Para concluir, invito a todos a unirse a mí en esta oración por la protección de la libertad de conciencia. Padre, te alabamos y te damos gracias por tus preciosos dones, la vida y la libertad. Inspira a nuestros legisladores con la sabiduría y el valor necesarios para defender la libertad de conciencia y la libertad religiosa de todos. Protege a todas las personas de ser obligadas a violar sus convicciones morales y religiosas. En tu bondad, guarda nuestra libertad para vivir nuestra fe y seguirte en todo lo que hacemos. Danos la fuerza para ser testigos valientes y alegres. Te lo pedimos por Cristo nuestro Señor. Amén. Y bien, queridos hermanos, esto es lo que quería compartir con ustedes. El tiempo se me acaba. Solo me resta dar las gracias por la atención prestada, desearles la bendición de Dios e invitarlos la próxima semana a otro interesante programa de Defiende la Vida. Hasta entonces.

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4: Buen día, familia de Dios. Gracias por escuchar nuestro programa Hablando Cristianos Católicos. KSGS 99.9 LPFM aquí en Río Grande City, Texas. Es la única estación católica afiliada con EWTN Radio Católica Mundial. Y tenemos programación las 24 horas al día y con el orgullo de ser la primera estación católica de todo el Valle de Río Grande. 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Este día muy especial que nos ha regalado Dios, está con nosotros el Padre Eduardo Ortega de la Parroquia de la Inmaculada Concepción de Río Grande City, Texas. Y así como el ángel Gabriel llevó las buenas noticias a nuestra Madre la Virgen María, también nuestro amigo el Padre Eduardo Ortega viene con las buenas noticias en su plática que lleva el tema de asistiendo al Padre Eduardo Ortega. Está con nosotros Corina y Tony Vela, Flor Cantú, Deacon Benito Sainz, hermano Larry Patiño, hermano Oscar Cepeda, hermano Mike González y servidor Roel Smith. Asistiendo a todos ustedes y teniendo, si tienen preguntas para nuestro sacerdote, pueden llamarnos a 956-735-6031 y también pueden mandar un texto también a ese mismo número de 956-735-6031. 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Público oyente, tengo el privilegio de presentarles nuestro favorito, el Padre Eduardo Ortega, de aquí, de la Inmaculada Concepción. Buen día, Padre.
5: Le puede reemplazar las relaciones humanas. Y es lo que el pensamiento moderno nos ha hecho creer, que puedo reemplazar las relaciones humanas con el teléfono. Y que puedo tener 20,000 seguidores en mi Facebook y ser exitoso. Esa es la